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0: despierto. También te quiero invitar que en el mes de agosto vamos a tener una conferencia llamada Favor. Este año vamos a hablar de Favor, la doble porción, y vamos a tener muchos pastores invitados, así que la entrada es totalmente gratuita, así que ven, va a ser los días 13, 14 y 15 de agosto. Así que separa la fecha, va a estar compartiendo con nosotros Andrés Baladao, va a estar el pastor Cachi Luna, va a estar el pastor Tiago Brunet, va a estar el pastor Sergio Horn, va a estar con nosotros también. A ver si me ayudan o yo voy a sacar mi torpedo, porque obviamente hay hombres que se me olvidan. Bueno, como les mencioné, va a estar también el pastor Andrés Speaker, David Escarpeta, Camila Barrios y obviamente nuestros pastores de la casa, el pastor Israel Chaparro y la pastora Esther Lozano. Así que no se lo pueden perder. Separa la fecha 13, 14, 15 de agosto, donde vamos a estar compartiendo con todos ustedes. Recuerda, nuestra vigilia comienza a las 10 en punto y estamos con todo para poder recibirte, para poder hacer la transmisión más entretenida, así que no faltes. ¿Estoy lista?
1: Sí, estamos listos. Hola, amigos, ¿cómo están? Quiero decirles que mi nombre es Ricardo Díaz y en este momento nos estamos uniendo con Nuevos Comienzos Televisión, así que saludamos a toda la ciudad de Santiago en el 15.3. Estamos acá en la Vigilia Clamor en el centro, con el Centro Cristiano Internacional y la Iglesia Cristo, tu única esperanza. Además, queremos contarles que queremos saludar, porque a Radio Corporación se suma la red de emisora de Inicia Radio, Copiapó, Viña del Mar, Valparaíso, Panguipulli, San Antonio, Punta Arenas, Osorno, Temuco. Así que si nos están escuchando en esas ciudades, quiero decirles que hoy en la noche está la Vigilia Clamor. Pero no estoy solo, porque allá en el templo principal hay muchos hermanos que podrían dar un grito de júbilo. Da un fuerte aplauso, están ya entrando los hermanos a esta noche muy, muy especial. Estoy representando a Nuevos Comienzos Televisión y también al Centro Cristiano Internacional. ¿Sabían ustedes que hace 27 años atrás, un matrimonio muy joven, llamado Billy y Claudia, comienzan la obra en el Teatro Providencia? Alrededor de 70 hermanos en el mes de octubre comienzan la obra ahí, y este matrimonio va a conversar con el pastor Fernando Chaparro y le dicen: ¿sabes que nos gustaría tener un programa? Ahí nace un programa radial que se llama La Hora 21. Entonces el Centro Cristiano Internacional nace con un programa de radio en Radio Corporación. Pero después de 27 años, el Centro Cristiano Internacional hoy día tiene su propia red de emisora, pero estamos unidos. Hoy es una noche de unidad y se van a escuchar cánticos como, por ejemplo, me imagino fuego, ¿no? Bueno, no me pasaron los cánticos, pero los cánticos del pastor Billy Munster nacen habitualmente después de prédicas. Después de prédicas, así como David danzaba, nace en un culto en Argentina. Quiero perder la compostura, nace en Honduras. Y esta noche podría nacer un cántico que podría recorrer las naciones. Realmente, para nosotros como Centro Cristiano Internacional y Nuevos Comienzos Televisión con Inicia Radio, es una tremenda alegría ser parte de esta hermosa vigilia de clamor, de unidad que vamos a compartir. ¿Usted sabe lo que pasa en la vigilia? Bueno, las vigilias pasan muchas cosas. De hecho, la estructura de vigilia bíblicamente Son cuatro tiempos de vigilia. Y usted puede venir y disfrutar. Aquí hay estacionamiento, hay espacio. Así que si nos está viendo, véngase. ¿Para qué se va a quedar en la casa? Así que puede tomar su auto y venirse para estar con todos los hermanos acá en el templo principal de Cristo, tu única esperanza. ¿Será una noche especial? Por supuesto que sí. Porque cuando hay hombres y mujeres que alaban a Dios, cosas pasan maravillosas. Y sobre todo, cuando el pueblo alaba a Dios, suceden cosas maravillosas. Quiero hacer una pregunta a todos los hermanos que están acá. ¿Están despiertos o están durmiendo? Ok. Entonces, si están despiertos, ¿podemos dar un grito de júbilo? ¿Y un grito de guerra? Así que véngase. Véngase aquí al templo principal de Cristo, tu única esperanza. Hoy una vigilia de clamor, un tiempo para poder disfrutar. Palabra de Dios, tiempo de alabanza, adoración. Va a estar ICTV Music y además algo muy, pero muy especial. Una de las cosas que ha desarrollado el Centro Cristiano Internacional es poder alabar y adorar con danzas. Con danzas. Y está la danza femenina, que es la danza davídica, y el Centro Cristiano Internacional tiene la danza que es con corros, que es la danza de varones. Y hoy habrá una gran fiesta porque el pastor Billy Munster ha venido con toda la banda, con sus danzarines, y vamos a hacer una gran fiesta para el Señor. Lo más hermoso es que estamos unidos. Y unidos Radio Corporación, Inicia Radio y Nuevos Comienzos Televisión. Así que si usted no está viendo allá en Punta Arenas, este no es un programa grabado, este es un programa en vivo que parte la vigilia a las 10 de la noche y termina a las 6 de la mañana. Así que saludos a todos allá en la Patagonia, en Punta Arenas, en el 38.3 de Nuevos Comienzos Televisión, y también saludamos a toda la región metropolitana en el 15.3 Nuevos Comienzos Televisión. Es una tremenda alegría para estos medios de comunicación poder unirnos con un solo fin: que la palabra de Dios alcance a muchos. Hoy más que nunca, quizá usted es una persona que no está viviendo momentos fáciles, que está pensando, ¿y qué voy a hacer hoy en la noche? Bueno, le recomiendo tres opciones. Opción número uno, que se venga al templo principal de Cristo, tu única esperanza, aquí en Américo Vespucio, a un costado del Mall Plaza Oeste. Opción dos, que conecte la televisión y colóquela a todo volumen y disfrute esta vigilia que parte a las 10 de la noche. Y la opción tres, que coloque la radio o el celular y de esa forma se queda durmiendo con nosotros. Aunque no creo que vaya a dormir, porque CCI Music trae una gran fiesta. Así que no se lo pierdan. Nos vemos pronto. Oye, que está lindo este dron. Nos vemos. Gracias. Den un fuerte aplauso al Señor. ¡Woo!

0: principal. Quiero escuchar un fuerte grito de todas las personas que están acá. ¿Cómo están? Estamos felices de todo lo que está pasando. Es impresionante cómo está llegando la gente. Llegó desde muy temprano. Habían filas y filas desde aproximadamente las 4 o 5 de la tarde. Ya las personas estaban llegando. Y queremos, bueno, estamos aquí con Nahum. ¿Cómo está Nahum?
1: Muy bien, pastor. ¿Cómo está usted?
0: Muy bien, Nahum. Quiero que nos cuentes un poquito acerca de lo que se viene acá en Espacio C2E con respecto a la Academia Musical.
1: Sí, bueno, gracias por la oportunidad. Estamos muy contentos porque el día de hoy...
0: No me abraces tanto, Nahum, por favor.
1: Perdón. Estamos contentos porque el día de hoy estamos haciendo el lanzamiento de nuestra Academia. Aquí está el flyers, se llama Worship Music Academy.
0: Cuéntanos, ¿cuáles son las clases que se imparten ahí?
1: Tenemos clases de todos los instrumentos, canto, piano, guitarra, batería. Tenemos clases ministeriales, clases de teoría musical, para poder formar a niños, adolescentes y adultos.
0: O sea, no importa la edad que tengan, pueden participar.
1: Claro que sí. Y también tenemos la posibilidad de abrir el curso de danza.
0: Ah, también es con baile la cosa.
1: Si usted quiere aprender danza.
0: Me encantaría, la verdad.
1: Pero hacemos esta extensa invitación a todos para que puedan ir al local 103.
0: Local 103. Oye, y también aprovechar que está Nahum acá, que es parte de Espacio ICTV. Contar que tenemos aproximadamente 20 lugares de comida, desde lugares para comer carne hasta cafetería. Usted todo lo puede encontrar en Espacio ICTV. Va a tener una experiencia no solamente de la vigilia, que es lo más importante sin duda, y poder recibir palabra del Señor, sino que también va a poder experimentar de un montón de cosas ricas para poder. Puede encontrar incluso ropa, minimarket, hay de todo y usted todo lo va a encontrar en Espacio ICTV. Entonces, ¿cómo la gente se puede contactar con ustedes para la academia?
1: Mira, ahora vamos a estar inscribiendo, pero antes del corte, quiero decir que Dios anda buscando adoradores y esta escuela tiene ese corazón. Formar músicos, no solamente, sino que adoradores, que adoren al Padre en espíritu y en verdad.
0: Buenísimo. Entonces, no hay que tener alguna especie de conocimiento. Hay personas que pueden empezar de cero.
1: Claro que sí. Tenemos todos los niveles. Lo lindo de todo esto es que contamos con profesores que son parte del equipo musical de CTM Music.
0: Ah, buenísimo, buenísimo. Nahum, deseamos todo el éxito, que Dios te bendiga mucho en este proyecto y que sean muchas las personas que hoy día puedan acercarse a conocer más esta academia.
1: Muchas gracias. Todos están invitados para que puedan seguir Worship Music Academy.
0: Muchas gracias, Nahum. Vamos, quiero mostrar un poquito lo que está ocurriendo, a ver si el dron me ayuda. Estamos viendo todo lo que está ocurriendo acá en el templo principal. Me encanta porque una de las cosas cuando logramos adquirir este lugar y llegar a este lugar fue poder tener vigilias, un lugar donde no tuviéramos problema con el estacionamiento. Hoy día tenemos más de 2.000 estacionamientos. Tenemos capacidad para 8.000 personas en este hermoso auditorio, completamente equipado con lo mejor para Dios, para poder adorar. Contamos con un equipo de servidores maravilloso, a quienes les mando un abrazo grande por todo lo que hacen, porque esto no sería posible sin este equipo de servidores. ¿Estamos al aire? Sí. Sin este equipo de servidores, que es realmente maravilloso. Personas, mi amor, que están en el estacionamiento, personas que están aquí en los anfitriones, personas que están en las cámaras. Así que realmente muchas gracias por toda la labor que hacen y podemos servir a nuestra comunidad.
2: Sí, y hacer iglesia junto, la verdad es que es súper importante, y porque sin ellos no podríamos. Así que gracias por todo su servicio. Pero también te quiero invitar, mi amor, a ti y a todas las personas que están en sus casas, que nos sigan la transmisión a través de nuestras redes sociales por Cristo, tu única esperanza, a través de YouTube. Vamos a estar toda la noche transmitiendo en vivo y en directo. Y obviamente a través de nuestra querida Radio Corporación 97.1 FM. Si tú estás en el auto, si aún no decides si venir o no a la iglesia, ven, todavía quedan unos minutos para que inicie. Recuerda que iniciamos a las 10 de la noche y estamos ubicados en Avenida Américo Vespucio 2701 en la comuna de Cerrillo. Así que no te quedes en tu casa, si tú tienes la oportunidad de poder venir, ven y sé parte, porque realmente la experiencia de estar en vivo es muy diferente.
0: Oye, yo quiero aprovechar, mi amor, como Dígame. Tú lo dices, de Talcahuano presente, bendiciones. Se ve el cuadro, sí, muy bien, muchas gracias. Talcahuano, salud. Mira, y hay muchas personas que nos están escuchando. Nehemías Castillo nos saluda a través de YouTube, dice saludos desde Tongoy. Laura Núñez dice bendiciones.
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4: Y que la vas a poder aprender sin pasar años en la universidad.
2: En vivo y en directo, pueden verlo a través de nuestras redes sociales que vamos a estar transmitiendo hasta las 6 de la mañana. Así que, pero si tú estás aquí en Santiago

0: espacio, hay estacionamiento, como tú mencionaste, para 2.000 personas y también nuestros 2.000 autos, y el auditorio es para 8.000 personas. Así que ven, se parte, vamos a estar celebrando al Señor todos juntos, así que a las 10 de la noche comenzamos. Y nuestro primer bloque va a estar el pastor Billy Bunzer con todo su equipo. Y en el segundo bloque va a estar el coro pentecostal, va a estar Franco Figueroa, va a estar CTV Music y Obi Music y el pastor Israel.
1: Mira, nos están saludando desde Nicaragua, desde Batuco.
0: Qué lindo. Están un saludo para todos
1: conectadas
0: ellos.
1: Desde Vicuña, del Valle del Elqui. Desde Córdoba, Argentina, ya están conectados. Y me gusta mucho lo que pasa a través de las redes sociales, porque nos pudimos unir como pueblo de Dios. Claro. Y también hoy día también podemos representar a varias iglesias. Hoy día no solamente está la iglesia ICTV, sino que también está el Centro Cristiano Internacional, va a estar el pastor Billy Bunzer, vamos a tener un tiempo de alegría, de alabanza, de palabra, por supuesto. Pero qué hermoso es la unidad, qué hermoso es compartir juntos, qué hermoso es poder disfrutar de la presencia del Señor todos juntos.
0: Sí, celebrar al Señor todos juntos y en esta vigilia, toda la noche. Y me encanta porque están todos con mucha energía, mucho ánimo. Estamos viendo que nuestros amigos, amigas están llegando aquí a la iglesia, así que todavía tienes tiempo de llegar, todavía faltan algunos minutos, todavía hay estacionamiento, todavía hay espacio, así que ven, sé parte. Si tú estás escuchándonos en el auto, a través de nuestra radio Corporación 97.1 FM, a través de la radio vamos a estar transmitiendo toda la noche.
1: Y también, Radio Inicia también.
0: Radio Inicia. Y también a través de nuestras redes sociales, Cristo tu única esperanza, a través de nuestro canal de YouTube.
1: Buenísimo. Yo quiero mandar un mensaje quizá a las personas que hoy día nos están viendo en su casa, en regiones fuera del país. También saludar a las personas que quizás están privadas de libertad. No deberían tener un teléfono, pero imagino que también lo pueden estar viendo. Saludar también a las personas que están en un hospital.
0: Claro.
1: Y que quizás por distintas situaciones no pueden hoy día disfrutar. Qué bueno es poder hacerle llegar esta transmisión a su casa y que usted pueda disfrutar de todo lo que va a pasar. Y creo que, como dice la Biblia, la tierra está llena de la gloria de Dios. Entonces, no importa dónde estés, quizás no puedes estar de manera física aquí, pero de todas maneras vas a poder disfrutar, de todas maneras Dios te va a poder tocar. Así que dispón tu corazón para recibir todo lo que Dios tiene en esta noche.
0: Me encanta.
1: ¿Nos queda poco, mi amor?
0: Sí, ¿queda poquito?
1: Sí.
0: Bueno, entonces tenemos a todas las personas, a todos nuestros amigos, amigas que están aquí en nuestro templo principal. Recuerda, estamos ubicados en Avenida Américo Vespucio 2701 en la comuna de Cerrillos. Vamos a estar transmitiendo toda la noche hasta las 6 de la mañana. Pero si quieres llegar, tú dices, ay, no alcanzo a llegar a las 10 de la noche, pero en cualquier momento puedes llegar. Vamos a estar hasta las 6 de la mañana, como tú bien decías, mi vida, adorando, escuchando palabras, recibiendo del Señor. Y la verdad es que cuando estamos todos juntos, el Señor hace cosas maravillosas.
1: Buenísimo, ya nos queda solamente un minuto para que vayamos con la cuenta regresiva, con algunas información que queremos entregar, y solamente agradecer a todas las personas que están conectadas, a todas las personas que hacen posible esta transmisión, la iniciativa también de nuestros pastores de tener una noche completa para adorar, para bendecir, para glorificar el nombre del Señor. Nos llena mucho el corazón poder estar todos juntos, nos llena mucho el corazón poder disfrutar, no solamente como una iglesia, sino como la iglesia, aquí como un cuerpo. Nos sacamos los letreros, las denominaciones, y hoy día somos un cuerpo que adora al Señor. Aquí desde Santiago de Chile se levanta un clamor, se levanta ador, así que estamos felices
0: de iniciar mi vida, así que dispónete, dispone tu vida, tu corazón, porque va a comenzar esta hermosa vigilia.
1: Así que bueno, pongan mucha atención con lo que viene. En 10 minutos comenzamos nuestra vigilia acá en el templo principal de la iglesia Cristo Tu Única Esperanza.

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Aleluya. ¿Por qué no abraza, saluda al que tiene al frente, al lado, bendígalo, dígale, esta es una noche especial para tener una palabra? Saludamos a los que se unen por las distintas plataformas, bienvenidos a la casa de Dios. Estamos alegres, contentos de estar hoy, esta noche aquí. Amén. Aleluya. ¿Alguien tiene un grito de júbilo? ¿Hay alguien que haya venido a buscar del Señor? ¿Hay alguien que quiera ver la gloria de Dios? Quiero enseñarle este canto para que en su corazón se quede y lo pueda ahí cantar. Dice así.

así como Moisés subió al monte, así subimos esta noche a tu presencia, Señor.

La pregunta de la entrevista que lo define todo. ¿Qué herramientas de IA usas? Si dices ChatGPT, estás fuera. Tengo 35 años. El mes pasado agregué certificado en IA a mi LinkedIn. En una semana recibí 4 solicitudes de entrevista. Una de ellas se convirtió en oferta laboral. Y sí, es de un programa simple de 28 días. Solo 15 minutos al día. Lo terminé, obtuve mi certificado y lo subí a mi perfil. Y los reclutadores realmente empezaron a mencionarlo en las entrevistas. La mejor parte, no necesitas experiencia previa en IA. El reto de IA de 28 días está diseñado para principiantes mayores de 30. Semana 1, te sientes imparable. Semana 2, tienes respaldo real en tu currículum. Día 28, destacas entre todos los demás. Toca la pantalla y empieza mañana.

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Señor. Dios tiene mucho, mucho, mucho para darnos esta noche, pero también nosotros tenemos mucho, mucho para ofrecer al Señor. Este canto es de las últimas canciones que el Señor me ha dado. Traigo mis manos llenas de alabanza para ti, Señor.

David. Él es la raíz de David, el lucero de la mañana. Él es el Señor, Él es el deseado. Él es el cordero inmolado que quita el pecado del mundo. Él es el Rey de Reyes, el Señor de justicia. Él es el juez justo, Él es el Hijo amado. Él es el cordón de grana atado a la ventana de Raab. Él es el único y suficiente Salvador. Él es el amigo fiel, Él es el abogado. Él es el que tiene inscrito en su muslo fiel y verdadero.

0: Gracias, Espíritu Santo. Puede tomar su lugar. Dígale al hermano que está al lado, eres un hombre o una mujer de bendición. Dios te bendice esta noche. Estamos vigilando, llevando esta palabra del Señor. Esta noche es una noche muy especial. Hemos unido estas congregaciones. Estamos transmitiendo a todo el país por Radio Corporación, por Radio Inicia, por Nuevos Comienzos Televisión, por medios digitales. Hay miles de personas conectadas y vemos la gloria del Señor. Qué hermoso, qué hermoso, qué hermoso es el Señor. Quiero esta noche, gracias chicos, Dios les bendiga, amén. Quiero esta noche, no sé dónde está mi computadora, o me la arrebataron. Gloria al Señor. Qué lindo. Un ratito más vienen los hermanos pentecostales. Qué lindo es mi Cristo. Cuán grande es su amor. Yo andaba perdido, Él vino y me halló. Con sus tiernas manos Él me acarició, tomóme en sus brazos y al redil me llevó. ¿Cuántos dicen amén?
1: Amén.
0: Quiero hablarles esta noche de un tema que el Señor me dio, que le he llamado la recuperación de lo perdido. La recuperación de lo perdido. Y cuando miramos esta palabra, la encontramos en el libro de Ezequiel, capítulo 36, verso 35 en adelante. Ezequiel 36, 35. Y dice, y dirán, esta tierra desolada se ha hecho como el huerto del Edén, y las ciudades desiertas, desoladas y arruinadas, están fortificadas y habitadas. Amén. Padre, te doy gracias esta noche por esta bendición que me das de poder ministrar tu palabra, Señor. Te pido que la gracia de Dios sea derramada, Señor, sobre cada hombre y mujer. Tu palabra es bendita, y todo lo que tu palabra toca lo aviva, lo vivifica. Todo lo que tu palabra toca, Señor, lo saca, Señor, del pozo que pueda estar y lo levanta. Sea tu mano, Señor, sobre cada uno de mis hermanos esta noche. Dame lengua de discípulo para que yo sepa con una palabra sostener al fatigado, para que tu palabra, Señor, sea firme en nuestros corazones y podamos ser vivificados por ella. En el nombre de Jesús, amén y amén. Todos hemos experimentado en alguna oportunidad algún tipo de pérdida. Hay personas que han perdido años. De hecho, la palabra del Señor dice en el libro de Joel que el Señor restituiría lo que nadie puede restituir, que son años. Dice, restituiré los años que comió la oruga, el saltón, el revoltón, la langosta, mi gran ejército. Otros no solo han perdido años, sino que han perdido oportunidades. Algunos han perdido alguna relación, algún propósito, alguna pasión espiritual, pero algunos han perdido la intimidad con Dios. Israel, en este párrafo del libro de Ezequiel, había perdido mucho, había perdido su tierra, había perdido su identidad como nación, había perdido su comunión con Dios. Su testimonio delante de las naciones estaba arruinado. Habían estado años cautivos en Babilonia. Pero Dios les entrega una promesa extraordinaria. ¿Cuántos dicen amén? ¿Qué les promete el Señor? Que lo que estaba desolado volvería a florecer. El Señor no solamente, hermanos amados, restaura lo que fue dañado, sino que Él puede llevarnos a una condición mejor. Diga conmigo, mejor. Mejor de lo que antes viví. Muchas veces, hermano, yo me encuentro con personas y me dicen: pastor, yo antes tenía tal cosa, yo antes me iba bien, yo antes. Y como que somos los yo antes. Pero no hay nada mejor que estar en comunión con Dios. Puede que Dios haya quitado de ti algunas cosas que te eran estorbo, algunas cosas que no te servían, algunas cosas que quizás hoy estás echando de menos. El sueldo que ganabas, quizás, ah, pastor, echo de menos. La empresa que tenía, la suegra que tenía. Gloria a Dios. Cuando Israel recibe esta palabra en Ezequiel capítulo 36, se encontraba en una de las peores condiciones de toda su historia. Arruinada. Diga conmigo, arruinada. La promesa de restauración viene en medio de una realidad. ¿Cuál es la realidad? La ruina, el exilio y la vergüenza. Ahí estaba Israel, disperso entre las naciones. Ahí estaba Israel con una tierra desolada. Jerusalén estaba en ruinas. El templo había sido destruido por los babilonios. La adoración, la presencia de Dios, la identidad espiritual del pueblo, todo había quedado reducido a escombros. Todo estaba en ruinas. Pero Dios le habla al profeta. Qué lindo cuando hay una voz profética. Dios le habla al profeta y le dice: esta tierra desolada, esta tierra que hoy día nadie da nada por ella, será como el huerto del Edén. Esa tierra que quizás en algún momento en tu vida has pensado que es una tierra abandonada, el Señor te dice esta noche: yo voy a hacer de ti alguien deseable. Voy a poner en ti tiempo de refrigerio. Voy a poner en tu casa tiempo de paz. Lo que estaba destruido lo voy a traer a bendición. Alguien me dice amén. Dele palmas al Señor. Israel había sido llevado cautivo porque su corazón se había endurecido. La raíz del problema no era Babilonia, era el estado espiritual del corazón de Israel. Ellos estaban sin esperanza, no tenían esperanza. Ellos miraban, 70 años de su vida estuvieron cautivos. Una generación. Y viene la palabra de Dios sobre su vida. Habían perdido su tierra, su templo, su gobierno, su ejército, su prestigio, su prosperidad. Por eso la promesa de Ezequiel 36 es tan impactante, porque dice que Él va a traer como el huerto del Edén, y que toda ciudad desierta y desolada, arruinada, volvería a ser habitada. Ahora la pregunta es: ¿cómo Dios recupera lo que parecía definitivamente perdido? Y quiero llevarte algunos aspectos que el Señor me ha dado. Número uno, Dios recupera y Dios recupera nuestra condición espiritual. Ezequiel 36, 25 dice: entonces os rociaré con agua limpia. Diga conmigo: agua limpia. ¿Y cómo quedará? Limpio. Limpio de todas vuestras inmundicias y de todos vuestros ídolos os limpiaré. La verdadera restauración comienza cuando Dios limpia lo que el pecado contaminó. La primera recuperación que Dios quiere hacer con nosotros no es económica ni material. Dios comienza recuperando el corazón. Antes de restaurar la tierra, restaura al hombre. Antes de hacer, hermano, el tabernáculo exterior, primero construyó un arca. Primero el espíritu. Y Dios quiere restaurar a su pueblo. Dios quiere restaurar en este tiempo final. Dios quiere restaurar la adoración, la alabanza. El tabernáculo caído de David, Dios lo quiere volver a levantar, para que una iglesia gloriosa y triunfante se levante. A veces miro con tristeza algunas realidades. Me toca viajar, tengo la oportunidad de viajar, ser invitado en muchos lugares. Y a veces veo, pienso y digo: Señor, estás ahí, estás en esa congregación. Se olvidaron de adorarle, se olvidaron de amarle, se olvidaron de creerle a Dios. Solo tienen el ritual de aparecer una vez por semana y un ratito, porque mucho rato es demasiado. Cuando nosotros comenzamos a adorar el nombre del Señor, cuando una iglesia comienza a exaltar su nombre, algo extraordinario va a suceder. Antes de devolver la bendición, antes de llenar su casa con bendición, primero quitará la contaminación. Lo primero que Dios quiere recuperar es nuestra comunión con Él. Lo primero que Dios hace con Adán, cuando Adán viene y peca junto con Eva, viene Dios y lo llama: Adán, ¿dónde estás? Y Adán le responde algo que nunca había sentido. Le dice: tuve miedo. Tuve miedo de ti. Y me escondí. Me escondí de Dios. Me escondí de mi amigo, el que venía todas las tardes a conversar conmigo. Tuve miedo de ti. Hay muchos que en este tiempo tienen miedo de Dios. Miedo que los castigue, miedo que los condene. Y pasa porque no tengo una relación con Dios. No tengo una relación personal con Él. Lo miro como alguien que está muy distante de mí, que yo no le importo mucho. Quizás tú viniste esta noche y dijiste: voy a ir a la iglesia, voy a ir a la vigilia, me gusta, voy a cantar, voy a danzar, voy a aplaudir. Pero mi pregunta es: ¿cómo está tu relación? ¿Cuál es tu relación con Dios? Hay algo que es muy sintomático cuando pensamos en la venida del Señor. Cuando pensamos que Cristo va a volver a buscar a su amada, tú te encuentras entre esos. Estás entre los que van a ir a la gloria del Señor y en un abrir y cerrar de ojos, ¡pum! Y si vino Cristo ahora, te fuiste con Cristo. O eres de aquellos que todavía titubean, de aquellos que no saben si realmente tienen esa relación con Dios, o quizás cuando viene algo dicen: es que tuve miedo de Dios. ¿Tienes relación con Dios? ¿Tienes intimidad con Dios? Si tú estás aquí, a mí me dice que sí, pero quizás hay alguno que necesita esa restauración. Necesitas volver al origen. Necesitas volver al huerto. Y eso me lleva a lo segundo, que Dios recupera lo que el corazón endurecido perdió. El verso 26 dice: Además de derramar agua limpia sobre ustedes, además de restituirles lo que perdieron, además de eso, os daré un corazón nuevo y pondré un espíritu nuevo dentro de vosotros, y quitaré de vuestra carne el corazón de piedra y os daré un corazón de carne. Hace muchos años Dios me dio una palabra, y la palabra tiene que ver cuánto amo al Señor, cuánto estoy dispuesto a amar al Señor. Y la Biblia dice que si yo amo al Señor, voy a hacer lo que Él me pide. ¿Cuántos aman a sus papás? Papá, mamá, ¿cuántos los aman? ¿Cuántos demostraban su amor obedeciendo a su papá, a su mamá? A propósito, hoy es el Día del Padre. Es hoy, no es el domingo, es hoy. No me lo cambien de fecha, por favor. Bendecimos a todos los papás. Se ha dado cuenta que el día de la madre, hermano, los cultos se vacían, no van a los hermanos. Pero el día del padre no hay problema, no celebramos total. Los restaurantes, hermano, el día de la madre, todo lleno. El día del padre, sí, un completito. Terrible, hermano, terrible. Bueno. Dios está bendiciendo, pero Dios no bendice cualquier cosa. Amén. Dios no bendice cualquier cosa. No, Señor, te bendiga. Momentito, Dios no bendice cualquier cosa. Por ejemplo, Dios bendice al que da con alegría. Y el que no da con alegría no es bendecido por Dios. No sé, perdone, pero la Biblia dice eso, ¿no? La Biblia dice: bendeciré a los que te bendijeren. Entonces Dios no bendice a todo el mundo. Pero una de las cosas que Dios bendice es la obediencia. Porque el obedecer es mejor, diga conmigo, es mejor que cualquier sacrificio. Entonces el Señor nos dio un mensaje. ¿Y cuál es el mensaje? Por tanto, id y hacer, ¿qué cosa? Discípulo. Y vayan a Jerusalén, vayan a Judea, vayan a Samaria y lo último de la tierra, que es el lugar donde usted no pensaba ir, pero que Dios te mandó ahí. Hace unos días atrás vi un reel de acá de la iglesia, de grupos de evangelismo que fueron a evangelizar, y me gozaba tanto porque vemos la conexión que Dios nos ha dado. Pero ¿cuántos de ustedes, de todos los miles que están aquí, cuántos este año 2026, no, quizás es mucho, 2025, todo el 2025, 12 meses. En 12 meses ganaste, obedeciste a Dios y ganaste 10 personas para Cristo. Los discipulaste, se bautizaron. Quizás 10 personas es mucho, pero quizás 5 personas. Le predicaste a 5 personas en un año y recibieron a Cristo. Están aquí o en alguna iglesia. Pero quizás 5 todavía es mucho. Quizás solo a 2. Y pudiste en un año, en 365 días, predicarle a 2 personas. sería extraordinario. Pero si es como yo creo, menos del 0,2% de la iglesia hoy día está evangelizando. Y no hacemos lo que Cristo nos pidió que hiciéramos. Vosotros sois mis amigos, dice, si hacéis lo que yo os mando. Cada vez que hago este mensaje, no salen muchos amenes, pero sí salen muchos gente que sale pensando y diciendo: estoy haciendo lo que Dios quiere que haga. Para eso necesitas un corazón nuevo. Para eso necesitas un espíritu nuevo. Cuando Dios recupera lo que el corazón endurecido perdió, usted va a recuperar la sensibilidad, la pasión, el primer amor, el gozo de la salvación. Porque Dios no solo restaura circunstancias, Dios restaura corazones. Y Dios quiere restaurar nuestros corazones. El Espíritu del Señor. Somos una iglesia, hermano, que tiene que ser influencia en esta nación. ¿Alguien dice amén? Dios no nos trajo, hermano, Dios no nos ha bendecido solamente para decir qué grande que somos. Es una iglesia que tiene que tener influencia en la nación. Que otros digan: yo necesito lo que ellos están viviendo. El Señor quiere recuperar la sensibilidad de nuestros corazones, la pasión por los perdidos. Número 3, Dios recupera la dirección que habíamos perdido. Ezequiel 36:27: pondré dentro de vosotros mi espíritu y haré que andéis en mis estatutos y que cumpláis cuidadosamente mis ordenanzas. Israel había perdido el rumbo. Por eso que Dios promete poner su espíritu dentro de ellos. No me sirve lo que tienes en tu corazón. No me sirve lo que hay dentro tuyo. Necesito poner mi espíritu. La palabra del Señor dice que Él derramaría de su espíritu sobre toda carne. Y el Espíritu del Señor está hoy sobre nosotros. El Espíritu del Señor está sobre ti. El Espíritu del Señor está sobre tu casa, sobre tu familia. Él dice: recuperaré, voy a recuperar en ustedes, voy a poner de vuelta en sus corazones, pondré el Espíritu, mi Espíritu, y haré que andéis en mis estatutos. Durante años caminaron según sus propios deseos, siguieron sus ídolos, ignoraron la voz de Dios y terminaron lejos del propósito por el cual habían sido llamados. Es tiempo de volver a Cristo. Es tiempo de volver y decir: Señor, ¿qué es lo que te agrada a ti? ¿Qué es lo que necesitas de mí? Yo le digo a los hermanos de la iglesia: usted no es un mueble, usted no es una silla, usted no es un parlante inmóvil, usted es un ser activo y vivo que Dios quiere usar para su gloria. Puedo decir amén. El problema de muchos no es la falta de capacidad, sino la falta de dirección. David dice: Señor, crea en mí, oh Dios, un corazón limpio y renueva un espíritu recto dentro de mí. Porque mi corazón se tuerce, y Él dice: el pecado está siempre delante de mí. Tenemos que aprender a caminar. Ya no es tiempo de gatear, es tiempo de levantarnos. El tiempo se ha hecho corto, el tiempo, las señales del Señor de su venida son inminentes. Estamos llegando al final de la carrera, hermano. Hay personas que tienen fuerza para avanzar, pero no saben hacia dónde ir. Tienen recursos, pero no tienen propósito. Tienen actividad, pero no tienen dirección. Mas Dios promete algo extraordinario. Y lo extraordinario de Dios es que dice: pondré dentro de vosotros mi espíritu. El Espíritu Santo es quien nos guía toda verdad, nos recuerda la palabra, nos corrige cuando nos desviamos, nos muestra el camino que debemos de seguir, nos conduce al propósito de Dios. No basta con salir de Babilonia. Babilonia significa confusión. Eso es lo que significa el término babilónica, Babel, confusión. No deje que el enemigo te confunda. Tú eres un hijo de Dios. No, con ese amén, hermano. Gracias, hermano, gracias, gracias. Tú eres un hijo de Dios. Usted es un hijo de Dios. Y a su nombre. Los hijos de Dios se tienen que manifestar en el tiempo final. Los hijos de Dios, los que son hijos de Dios, los que tienen el Espíritu de Dios, se deben de manifestar en el tiempo final. De otra manera, nuestra fe no vale nada. Pastores, que me da miedo que me rechacen. Que

porque así persiguieron a los profetas que fueron antes de vosotros. No, es que yo no quiero meterme en problemas, pastor. Yo soy un hombre de paz, pastor, soy un hombre de paz. Sorry, con excuse me. Vas a tener que tomar una decisión. Vas a tener que tomar una decisión, tarde o que temprano. Número 3, el Espíritu Santo corrige, guía, convence y capacita. Porque la restauración verdadera siempre vuelve a conectarnos con la guía del Espíritu Santo. ¿Cuántos anhelan cada día el fuego del Espíritu Santo? Mueva su manito conmigo. Diga, anhelo el fuego de tu Espíritu Santo. Vamos, dígale, anhelo el fuego de tu Espíritu Santo, Señor. Anhelo tu presencia. Como la lluvia se derrama.

Señor me dice que hay tres personas que están siendo sanadas de un riñón, del riñón derecho. Tres personas que están siendo tocadas en su cuerpo. Obra Sharabakara la Baterequel. El Espíritu Santo de Dios está tocando tu cuerpo ahora. Está quitando toda carga de tu corazón, de tu cuerpo. Un cáncer de seno en tu mama izquierda. El Señor está tocándote, está sanando, está operando en este momento. Veo un bisturí blanco, una mano blanca y resplandeciente. Y canal salama y storo bocherequé. Y cabrasto robo sacarraba cherequé.

cantar. Oh Espíritu Santo, hay una mujer que vino a este lugar y ha tenido flujos durante mucho tiempo, flujo sanguíneo producto de miomas. El Señor está operándote ahora. Te dijeron, tienes un mioma del porte de una naranja. El Señor esta noche salió a tu encuentro. Salió a mirarte.

El Señor no me permite avanzar. Hay gente que está siendo tocada por el Espíritu Santo. Personas que están siendo tocadas. Tiroides, me dice el Señor, tiroides. Nódulos en la tiroide. Están siendo quitadas ahora en el nombre de Cristo. Una enfermedad a la piel. Enfermedad a la piel. Está siendo tocada por el Espíritu del Señor.

Hay personas que la ruina, el dolor, la tristeza, la depresión. La depresión ha hecho presa de ti. Pero te dice el Señor esta noche: yo derramaré agua limpia sobre tu vida y quitaré las vestiduras viles y te daré vestiduras de alegría. Aquí está el Espíritu del Señor. Y aquí hay una fuente que está fluyendo. Si tú necesitas tocar la fuente, si tú necesitas tocar el manto, ven aquí adelante. Corre, corre de donde tú estés.

tiene parte, no tiene dominio, no tiene autoridad.

Comienza a levantar tu voz. Comienza a alzar tu voz. Alza tu voz. No te quedes con lo que yo digo. Alza tu voz. Alza tu voz. Dile, derrama agua limpia. Derrama agua limpia. Porque todo lo que el agua limpia toca, lo purifica. Sobra bastara basherere que tererere. Mírame. Levanta tus manitos. Dios te conoce, sabe exactamente

Hay un esófago, me dice el Señor, un esófago que está muy dañado. Un esófago. Necesito esa persona que tiene un esófago dañado. Alguien que tiene el esófago dañado. ¿Usted? ¿Esófago? Sí, pon tu mano ahí. ¿Alguien más tiene problema en su esófago? Ponga su mano aquí. Ponga su mano aquí. En el nombre de Cristo. En el nombre de Cristo. Sé sano en el nombre de Jesús. Sea sana en el nombre de Jesús. Hay jovencitas que tienen instintos suicidas, pensamientos de muerte, intentos de daño. Él te hace libre esta noche. Ahora, suéltala, diablo. Suéltalas. Déjala libre. Ahora, fuera. Fuera. Fuera. Suelta, diablo, suelta. Suelta. Kraba basharara batara batere kenderele terebese. Sitaraba basere kenderebekei. Vicios son quitados. Vicios.

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1: ¿Cómo se traen las almas a Cristo? Wow. ¿Cómo se traen las almas a Cristo? Una pregunta. ¿De quién es el trabajo de traer almas a Cristo? De nosotros, dicen, de la oveja, del pueblo. Diga conmigo, hay funciones. Y dentro de las funciones está el llevar el mensaje de Cristo. Y este mensaje le fue dado a la iglesia. Amén. La Biblia dice, por tanto, id y haced discípulos entre todas las naciones. ¿Por qué? Para que venga la bendición de Dios sobre todas las naciones. Entonces, yo quiero hablarte esta noche de este tema que le llamé ¿cómo se traen las almas a Cristo? Y quiero llevarte a Romanos capítulo 1 verso 16. Dice, porque no me avergüenzo del Evangelio. ¿Por qué? Porque es poder de Dios. La palabra poder es la palabra dunamis. Amén. No me avergüenzo. Yo siempre digo, ¿por qué el apóstol hace este comentario? Yo no me avergüenzo del Evangelio. ¿Por qué? Porque es poder de Dios para salvación a todo aquel que cree. Es decir, es un beneficio. Diga conmigo, es un beneficio. Para todo aquel que cree. Para todo aquel que cree, ¿en qué? ¿En quién? En Cristo. Para todo el que cree, es un motivo de salvación. Por eso no me avergüenzo. Él le está hablando a los romanos, le está hablando a una sociedad, hermanos amados, que tiene un pensamiento crítico en contra de los cristianos. Él tiene un pensamiento crítico con respecto, y no solamente crítico, sino que de perseguirlos por causa de su fe. Pero Pablo dice, yo no me avergüenzo del Evangelio. ¿Por qué? Porque es poder de Dios. Cuando miramos este párrafo, hermanos amados, este texto expresa que el poder de la salvación no descansa en técnicas humanas, sino que en el Evangelio mismo no dice trae salvación, sino que dice es poder de Dios para salvación. El poder de Dios significa que la obra de atraer, de convencer y de regenerar un corazón, hermano, no es humana, sino que es una función divina. Diga conmigo, es una función divina. Y se manifiesta cuando, cuando la palabra es proclamada y cuando el Espíritu comienza a actuar. ¿Qué significa eso? Significa que cuando usted habla, el Espíritu comienza a actuar. Cuando usted habla, el Espíritu comienza a funcionar, hermano, a favor de tu vida. Empieza a funcionar a favor de tu casa. Empieza a funcionar a favor de tu familia. ¿Por qué? Porque usted está haciendo algo que Dios le dijo que tenía que hacer. No me avergüenzo del Evangelio. Yo no me avergüenzo del Evangelio. Y en esa palabra hay tanta profundidad de decir, no me voy a avergonzar de lo que yo creo. No me voy a avergonzar del Cristo que he conocido. No me voy a avergonzar del Dios que me transformó, que transformó mi casa, que transformó mi familia, que transformó a mis hijos, que transformó a mi esposo. ¿Cuántas hermanas pueden decir que el Señor le transformó al esposo? Hermano. Me equivoqué de pregunta, hermano. ¿Cuántos esposos pueden decir que Dios le transformó a su esposa? Parece que necesitaba más transformación la esposa. O Dios está obrando en el esposo todavía. Amén. Diga conmigo: voy a proclamar el reino del Señor. El verdadero crecimiento del reino, cuando la iglesia de Cristo vuelve a su esencia. ¿Cuál es la esencia? Predicar a Cristo. Amén. Depender del Espíritu. Vivir, hermano, como cartas abiertas. La Biblia dice, habla de Pablo, dice: yo soy una carta abierta que refleja su propia vida. El modelo de Dios jamás cambia. Diga conmigo: no cambia, no muda. El Evangelio es vivo. Diga conmigo, levante su mano al cielo. Me creyó, ¿ah? No, pero es verdad. Levante su mano al cielo. Diga conmigo: ser testigo me llena de su Espíritu y me da frutos visibles para Dios. Denle un aplauso al Señor. Aleluya. Entonces, número uno, son 8 puntos. Voy a empezar. Número uno, la predicación del Evangelio. ¿Qué es lo que es la predicación del Evangelio? Es un impacto que supera la capacidad humana. Marcos 16:15 dice: y les dijo: id por todo el mundo a predicar el Evangelio a toda criatura. Lo que Pedro logró, hermano, cuando está ahí en el libro de los Hechos, capítulo 2, verso 41, dice la Biblia que 3,000, como 3,000, no los contaron a todos, pero como 3,000. Ese día Pedro logra lo que jamás había logrado por sí mismo. El fruto de su discurso fue el poder del Espíritu Santo. Cuando el corazón se enciende, Dios se encarga del resultado. Mire lo que dice Romanos capítulo 10, verso 14: ¿cómo pues invocarán a aquel en quien no han creído? ¿Y cómo creerán en aquel de quien no han oído? ¿Y cómo oirán sin haber quien les predique? ¿Y cómo predicarán si no son enviados? Tal como está escrito: cuán hermosos son los pies de los que anuncian el evangelio del bien. Sin embargo, escuche esto, o léalo también: no todos hicieron caso al evangelio. Porque Isaías dice: Señor, ¿quién ha creído a nuestro anuncio? Así que la fe viene del oír, y el oír por la palabra de Cristo. La fe viene por el oír. La Biblia nos enseña y dice: cuando el Señor vuelva, cuando Cristo vuelva a la tierra, ¿hallará fe en la tierra? Pero no se refiere a que si usted cree en una sanidad. No, es que si creen en Él, ¿va a hallar gente que crea en Él? Hoy tenemos una cantidad impresionante. ¿Sabe lo que más crece en nuestro país? No es el cristianismo, es el agnosticismo. Gente que dice no creer en nada. Pasamos de ser un país medianamente cristiano a ser un país, hermano, con un sentimiento laicista, no laico, sino laicista. Rechazar todo lo que tiene que ver con Dios. Nuestros hijos entran a los colegios, ya antes era la universidad, ahora no, ahora desde la básica. Y tienen batallas en su mente, tienen batallas en su corazón, tienen batallas en su identidad, tienen batallas, hermano, en lo que creen. Por eso que el primer verso que leímos ahí, hermano, en Romanos dice: no me avergüenzo del evangelio. ¿Por qué estamos aquí este día miércoles? Porque necesito de su palabra. Porque necesito de su presencia. Porque necesito del toque del Espíritu Santo. Porque tarde o que temprano voy a tener que dar defensa de mi fe. Pero ¿cómo van a venir las almas? Yo me he preguntado, hermanos amados, no es porque venga un candidato o una candidata, a un presidente o presidenta nueva, no es por eso. No es porque tengamos mejoras salariales, no es por eso. Lo que necesita el hombre se llama poder del Espíritu Santo. Lo que necesita la familia de hoy en día es, hermano, que Cristo entre a sus casas. Hermanos, se están perdiendo. Y nadie está haciendo nada. Sí, por ahí hay un par de grupitos que salen a las calles y nosotros nos sumamos a eso también. Pero es insuficiente. Algo tenemos que hacer. Dígale al hermano que está al lado: algo tenemos que hacer. Punto número 2: ¿cómo se atraen las almas? A través de la obra del Espíritu Santo. Juan capítulo 16 verso 8 dice: y cuando Él venga, convencerá al mundo de pecado, de justicia y de juicio. Diga conmigo: cuando Él venga. Cuando Él venga, ¿cuándo? Pero Él viene a buscar a su novia. Y ahí no lo van a ver. ¿Verdad que sí? Ahí no lo van a ver. Porque va a ser la reunión de la novia con el amado en las nubes. Ahí el hombre no lo va a ver. La humanidad no lo va a ver. Pero aquí dice: cuando Él venga. Entonces, ¿cuándo va a venir? En su segunda venida. Nosotros no le llamamos segunda venida al momento cuando la iglesia se une a Cristo en las nubes. Eso no es segunda venida. Eso es parusía. Pero la segunda venida es cuando Él viene a presentarse, a juzgar al mundo con vara de hierro. Entonces ahí dice que ahí convencerá al mundo de pecado. Pero ya han pasado 7 años de tribulación y gran tribulación. Escúcheme algo, hermanos. Yo soy su pastor. Gracias por esos 4 aménes, hermano. No estuve tanto tiempo fuera para que me olvide, hermano. Yo soy su pastor. Amén. Y como su pastor, me toca velar, enseñar, guiar, corregir, animar, persuadir. Y en algunos casos, obligar. ¿A qué, pastor? A que tu vida personal sea consecuente con lo que dicen tus palabras. Que lo que yo digo sea consecuencia de lo que yo soy. La Biblia nos enseña, dice que los dichos de mi boca y la meditación de mi corazón sean gratos delante de ti. Porque yo no quiero que el Señor me pase la cuenta y me diga a mí: te di una verdad y te la callaste. Mire, usted puede celebrar la fiesta de la tirana si quiere. Ese es su problema. Pero yo y mi casa serviremos a Jehová. En 1 Corintios capítulo 12 verso 3 dice: por tanto os hago saber que nadie, hablando por el Espíritu de Dios, dice Jesús es anatema o maldito, y nadie puede decir Jesús es el Señor excepto por el Espíritu. Escuche esto, ¿qué significa esto? Aunque el hombre predica, la conversión es espiritual. Es el Espíritu el que convence. Levántame la mano conmigo, diga: yo voy a hablar y el Espíritu convence, redarguye, quebranta y guía al arrepentimiento. Pero alguien tiene que hablar. Los ángeles les gustaría predicar este evangelio, pero no le fue dado a los ángeles, no fue dado a nosotros. 24 de diciembre es la fecha de mayor tendencia al suicidio, junto con el 31. El Espíritu es el que convence. La salvación, escuche esto, concepto, la salvación no es lógica. No se discierne lógicamente. Es por revelación. ¿Qué significa revelación? Es la palabra, para los que anotan, porque veo que no muchos están anotando, a día adelante están anotando. Es la palabra apocalipto. De ahí viene la palabra apocalipsis, que significa revelación o significa quitar la tapa. Entonces, cuando una persona recibe el mensaje de Jesús, el Espíritu Santo, no yo, no es que yo lo convenza o que usted lo convenza, sino que el Espíritu lo redarguye y le hace sentir la necesidad de recibir a Cristo. ¿Por qué? Porque el Espíritu da testimonio de Cristo. Es el Espíritu el que da testimonio de Cristo. El Señor nos ayude. ¿Puede decir amén? El mismo Espíritu, el mismo que abrió el corazón de esos 3,000, el mismo que abrió el corazón de Lidia, el mismo Espíritu está haciendo lo mismo el día de hoy con nosotros. Me dice amén. Punto número 3. Número 3. ¿Cómo traer las almas a Cristo? Esa es la pregunta. Recuerde, la pregunta es esa: ¿cómo traer las almas a Cristo? A través del testimonio de vida. Mateo capítulo 5 verso 16: así brille vuestra luz delante de los hombres, para que vean vuestras obras, vuestras buenas acciones. Bueno, otra versión dice vuestras buenas obras, y glorifiquen a vuestro Padre que está en los cielos. Así alumbre vuestra luz. Debemos de ser luz en medio de una sociedad oscura. Diga conmigo: soy luz porque Cristo está en mí. Si Cristo está en ti, si usted recibió a Cristo como Señor y Salvador, entonces el Espíritu Santo te habilita. Dice que nos ha dado un espíritu de adopción, porque no éramos hijos, pero ahora sí somos hijos. Levanta la mano los hijos. Nos ha dado un espíritu de adopción, y ese espíritu, ¿sabe lo que dice? Abba, papito, recíbeme. El Espíritu clama, el Espíritu gime. ¡Abba, papá! ¡Abba, papito, papito, papito! ¡Soy tu hijito, soy tu hijita! Y Él nos ha adoptado. 2 Corintios 3:2, vosotros sois carta, sois nuestra carta, escrita en nuestros corazones, conocida y leída por todos los hombres. Cartas leídas. Las palabras muchas veces pierden fuerza, hermanos amados, cuando el testimonio no lo respalda. Hoy usted me habla de Jesús, pero usted es un mentiroso. Tú me hablas de Cristo, pero te vi llegando a la casa pisando huevo. Es bueno para chupar. Tú dices que eres cristiano, pero de aquí se escuchan los gritos de tu mujer cuando tú le estás pegando. Pero eso no pasa aquí. Ahora para la fiesta no me vaya a poner ahí la cervecita arriba de la mesa. Compórtate como un hijo de Dios.
2: Amén.
1: Compórtate como una hija de Dios.
2: Amén.
1: El día y la hora no lo sabe.
2: Oye, que sería bueno que viniera un 24. Dios mío.
1: Ahora que lo pienso, hermano. Mientras usted está ahí con el
2: jingle bell, jingle bell, jingle all the way.
1: Y todos tus hermanos yéndose con Cristo. Y usted adornando el viejo pascuero.
2: Ay, pastor, no sea, ¿cómo fue que me dijeron? No sea extremista. Me voy igual con Cristo.
1: No sé, la Biblia dice que los idólatras no se van.
2: Eso dice la Biblia.
1: El apóstol Juan dice: hijitos, cuidaos de los ídolos. ¿Qué es un árbol en una casa? Un ídolo.
2: Me invitaron a cenar, los pastores de allá me invitaron a cenar. Me dijo, lo voy a llevar a un lugar exclusivo.
1: Ya, le digo yo. Estoy a dieta, le digo yo.
2: Ah, ¿por qué dice así, hermano?
1: ¿Ah? ¿Me veo más delgado?
2: Yo no me siento más delgado.
1: Bueno. Me dice, lo voy a llevar a un lugar que es una caverna, me dijo.
2: ¿Una caverna? Le dije yo, ¿cómo los picapiedra?
1: Y llego al lugar y el lugar tenía un nombre. Se llamaba Alush. Alush, algo así, Alush. Y le digo, uy, qué raro el nombre, Alush. Sí, me dijo, significa duende.
2: Estaba mi apóstol conmigo, otros apóstoles, y nos llevaron a comer.
1: Una caverna metido en el. Uno tiene que bajar. Habían estalactitas, hermanos. Una cosa rara, hermano. Bonita desde el punto de vista estético. Oscura. Es una caverna de verdad. Y adentro andan murciélagos.
2: Y llega, me dice, pedimos, comimos. Yo quería irme rápido, hermano. El Señor descontamina toda esta comida, Señor.
1: De verdad.
2: Señor, descontamínala, Señor, Padre. Y me dice, cuando termina, me dice, ¿no le gustaría ir a dar un tour por la caverna? Y yo le digo, no. Me dijo, porque ahí está, me dijo, el altar de los Alush. Y usted le puede pedir algo a la luz y le puede dejar una ofrenda. Y me dice, yo le he pedido y me lo ha concedido. La mesera, más endemoniada. Y yo miré a mi apóstol me miró a mí, vámonos, me dijo. Y nos fuimos. Pero ellos creen en eso. Mi pregunta es, ¿un duende no es, y entre paréntesis, ellos los ven? No, es terrible, hermano. Sí, es terrible. Ellos los ven y se presentan. Son unas cositas así, hermano. ¡Demonios! ¡Son demonios! Y yo le digo, le pregunto a usted, ¿usted sabía que Santa Claus anda con duendes? Y algunos le compran los duendes en los supermercados, las grandes tiendas, y se lo compran a los niños. Y después, pastor, ore por mi niña que no puede dormir. Pero si traen eso, hermanos, lo traemos a nuestras casas. No sé por qué me metí en este tema, hermano. Ah, porque debemos de ser cartas abiertas. ¿Qué significa eso? Que lo que digo también lo practico. Me tinca que pise algún callo por ahí, hermano. Pero bueno, es porque lo amo. No me vaya a decir después, pastor, me voy de la iglesia porque aquí no celebran el viejito pascuero. Esto lo tiene que recibir de Dios, hermanos. Usted no lo va a recibir porque usted, si lo pone aquí en la cabeza, no lo va a entender. Tiene que ser por revelación de Dios. Amén. Amados, las palabras pierden fuerza cuando el testimonio no es respaldado. La santidad, la honestidad, la humildad y el amor son nuestro evangelismo vivo. La coherencia hace del creyente un espejo limpio donde Cristo se ve con claridad. Un carácter transformado tiene más poder que 100 discursos. Una vida que refleja a Cristo abre puertas donde los sermones no pueden entrar. Donde los sermones no logran su eficacia, una vida transformada, un testimonio de un hombre, de una mujer transformado, hace la diferencia. Me dice amén. ¿Por qué no le da un aplauso al Señor? Número 4, la oración e intercesión. Mateo 9:38, por tanto rogad al Señor de la mies, diga conmigo, rogad al Señor de la mies, diga conmigo, al Señor de la cosecha, que envíe obreros a su cosecha. Yo necesito entender esto. Rogad, ¿cuál es mi oración? Orar para que el Señor de la mies envía obreros. Primera de Timoteo 2:1, exhorto pues ante todo que se hagan rogativas, oraciones, peticiones y acciones de gracias por todos los hombres. Diga conmigo, vamos a orar. Antes de hablar a las almas, escucha esto, antes de hablarle nosotros a las almas, nosotros le vamos a hablar a Dios de las almas. Nosotros le vamos a hablar a Él y le vamos a decir, Señor, ten misericordia. Señor, te ruego que me des lengua de discípulo. Señor, te ruego que mis palabras sean convincentes, empapadas con el Espíritu de Dios en ella. Que mis palabras sean de bendición, de vida, de edificación. Alguien me dice amén. La oración abre camino, la oración rompe resistencia, la oración sensibiliza corazones, la oración prepara el terreno. Toda cosecha espiritual verdadera fue precedida por un pueblo que oró al Señor. Número 5. El amor como evidencia. Juan 13:35. En esto conocerán todos que sois mis discípulos, si os tenéis amor los unos a los otros. El amor abre puertas donde la condena construye murallas. El amor da, el amor restaura, el amor escucha, el amor abraza, el amor perdona. La gente no siempre va a recibir la doctrina, pero sí recibe afecto. No siempre entiende la doctrina, no siempre entiende la palabra, pero el afecto lo va a recibir. Expresa amor, dé amor. Dice la palabra del Señor en 1 Pedro 4:8, sobre todo sed fervientes en vuestro amor. Diga conmigo, fervientes. Vuélvase al lado, hermano que está al lado suyo, y dele un beso, hermano, así en la mejilla. Dígale, te bendigo, hermano. La Biblia dice que debemos de bendecirnos con ósculos santos. Amén. Veo algunos varones complicados. Veo algunos varones complicados. Resulta que llegaba un hermanito y el hermano de la puerta que daba a la calle, lo recibía. Bueno, ¿cómo está, hermano? Dios te bendiga. Y le chantaba un beso, hermano. Y el que venía por primera vez, medio raro. Llegaban los hermanos de las puertas del templo, porque entraba al hall, hermano, y luego entraba a la puerta del templo y lo recibía un hermanito. Hola, ¿cómo estás? Recuerdo a mi hermano Eric. Y hermano Eric, ¿cómo estás? Y le chantaba otro beso, van dos. Y la gente decía, uy, qué amoroso. Y después venían, lo dejaban ahí en el asiento, y pase por aquí, aquí, siéntese aquí. Y el tercer calugazo que le daban, hermano. Y hubo gente que me dijo, mire, yo no me quedé por el mensaje, pero me quedé por los besos, fíjese. Porque sintió amor. ¿Sabe usted que hay hombres que nunca su padre los besó? Que no les expresaba amor de esa manera. Pero la Biblia nos enseña que debemos de ser exagerados en el amor. Fervientes en vuestro amor los unos por los otros. Pues el amor cubre, diga conmigo, cubre multitud de pecados. Lo que hizo que mi papá se quedara en la iglesia ese domingo de escuela dominical que él fue el amor de un hermano que le compartió un himnario. El amor. Quien ama como Cristo, evangeliza sin hablar. Amén. Obras de compasión y misericordia. Solo lo voy a mencionar para que podamos terminar el mensaje. Santiago 1:27, la religión pura y sin mácula delante de nuestro Dios y Padre es esta: visitar a los huérfanos y a las viudas en sus aflicciones y guardarse sin mancha del mundo. Dice la palabra del Señor en Mateo 25, verso 35 en adelante: porque tuve hambre y me diste de comer, tuve sed y me diste de beber, fui forastero y me recibiste, estaba desnudo y me vestiste, enfermo y me visitaste, en la cárcel y viniste a mí. Entonces los justos le responderán diciendo: Señor, ¿cuándo te vimos hambriento y te dimos de comer, o sediento y te dimos de beber? ¿Y cuándo te vimos como forastero y te recibimos, o desnudo y te vestimos? Lo que sigue es: por cuanto lo hiciste a uno de estos mis pequeños, a mí me lo hiciste. ¿Puedes decir amén? ¿Cuál es la religión pura y sin mancha? Atender al huérfano, a la viuda, al menesteroso, al necesitado. De esa manera evangelizamos. Número 7, predicar a Cristo y no a nosotros. 2 Corintios 4:5, porque no nos predicamos a nosotros mismos, sino a Cristo. Jesús como Señor, y a nosotros como siervos vuestros, por amor de Jesús. 1 Corintios 2:2, pues nada me propuse saber entre vosotros, excepto a Jesucristo y a este crucificado. ¿Sabe? Convertimos en religión el mensaje cuando anunciamos ideas propias, iglesias, movimientos o nombres humanos. El único nombre que salva se llama Jesucristo. El mensaje debe exaltar a Cristo y la cruz, su sangre, su resurrección y su gracia. Ganar almas no es traer gente al templo, porque para eso hacemos un bingo, como la iglesia católica. El otro día pasé por fuera de una iglesia que está cerca de mi casa. Hoy gran bingo. Así no se traen. Tenemos que traer a Cristo. ¿Me dice amén? Por último, número 8, necesitamos el respaldo del Espíritu Santo. Hechos 1:8, usted lo conoce, pero recibiréis poder cuando el Espíritu Santo venga sobre vosotros. Y cuando venga sobre vosotros, me seréis testigos en Jerusalén, en toda Judea y Samaria y hasta los confines de la tierra. Marcos 16:20 dice: y ellos saliendo predicaron en todas partes. Diga conmigo: en todas partes. En el colegio, ¿sí? En la universidad, en el trabajo, en el metro, en la parada de bus, en la cárcel, en todas partes, obrando con ellos el Señor y confirmando la palabra con las señales que les seguían. Amén, amén. Estas señales seguirán a los que creen en mi nombre. Echarán fuera demonios, sanarán enfermos, resucitarán muertos, van a limpiar leprosos. ¿Por qué? Porque las señales siguen a los que hablan de Él. Las señales no siguen a los muebles, no siguen a los parlantes, no siguen a la silla, siguen a los que creen en Él. Y yo quiero que tú creas en Él, que todo lo que la sale de la boca de Dios es verdad. Dele palmas al Señor. Si hacemos esto, las señales nos van a seguir. Estaba en México y el Señor me dio unas palabras de ciencia para algunas personas. Y cuando terminé la oración por los enfermos, el Señor me dijo: ahora vas a liberar. Dije: Señor, ya es la hora, ya es tarde, lo hago mañana. Y el Señor me dijo: a ver, ¿quién es el Señor? Tu Señor. Hice un llamado y el Señor empezó a moverse, hermanos. Los sugieres corrían de un lado para otro, porque las señales siguen a los que le creen. Esta es una iglesia de poder. el Espíritu Santo nos guía.
3: Si este mensaje fue de bendición para tu vida, es un privilegio y es un gran honor saber que Dios ha hecho una obra poderosa en tu vida. Permíteme orar por ti. Señor, te damos gracias por esta bendición. Y te doy gracias porque cada uno de mis hermanos, mis hermanas, ha podido recibir una palabra de Dios. Que esta palabra traiga vida, traiga frutos, traiga la gracia, la multiplicación, la provisión de Dios sobre su vida. Que la paz de Dios, esa paz que sobrepasa todo entendimiento, venga sobre su vida. Gracias, Señor. Amén y amén.

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acaso Dios no hará justicia a sus escogidos que claman a Él día y noche? ¿Se tardará acaso en responderles? Les digo que muy pronto les hará justicia, pero cuando venga el Hijo del Hombre, ¿hallará fe en la tierra? Padre,

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1: La factura invisible del pecado. Y acompáñenme, por favor, a abrir sus Biblias allí en el libro de Números. Por favor, abra su Biblia en el libro de Números o acompáñenme en su pantalla más cercana. Libro de Números, capítulo 11, verso 4 al verso 5. Y aquí es donde quiero sentar el principio de lo que Dios ha puesto en mi corazón. Y dice así la palabra del Señor. Verso 4: entonces la gentuza extranjera que viajaba con los israelitas comenzó a tener fuertes antojos por las cosas buenas de Egipto. Y el pueblo de Israel también comenzó a quejarse. Oh, si tuviéramos un poco de carne, exclamaban. Verso 5: ¿cómo nos acordamos del pescado que comíamos gratis en Egipto? Y teníamos todos los pepinos, los melones, los puerros, las cebollas y los ajos que queríamos. Verso 6 y final: pero ahora lo único que vemos es este maná. Hasta hemos perdido el apetito. Mire, este texto en la Biblia me muestra algo sumamente espiritual y también revelador para estos tiempos que nosotros vivimos como hijos de Dios. Porque como una influencia equivocada abrió la puerta del deseo que Dios nunca puso en el corazón del pueblo de Israel. El texto habla, lo que usted está leyendo en su Biblia, en la pantalla, habla que y se expresa con este término, la gentuza extranjera. En la versión 60 dice: la mezcla de la gente influenciaron al pueblo de Dios, a los israelitas, con el deseo, con la influencia de querer volver a Egipto, de querer volver a lo viejo, de querer volver a su etapa de esclavitud, volver espiritualmente hablando en nosotros al mundo. Y esto es precisamente lo que muchos de nosotros experimentamos en medio de nuestro caminar de fe. A veces voces, a veces pensamientos, a veces personas, a veces ambientes que no provienen del Señor, pero caminan con nosotros para influenciar nuestro corazón. Y esa influencia determina o no si avanzamos o regresamos a Egipto, si avanzamos o regresamos al pecado, si avanzamos o vivimos una vida lejos de las promesas. Lo que ignoraba el pueblo de Israel, lo que ignoraban los israelitas, es que ese deseo de volver atrás, ese deseo de volver a la esclavitud, ese deseo de volver al mundo, ese deseo de volver a la grosura de la carne, les iba a costar, les iba a pasar una factura muy alta. Por eso la urgencia de hablar este mensaje, por eso la comparativa de lo que vivió el pueblo de Israel y trasladarlo al pueblo de Dios, a la novia del Cordero, a la iglesia de Cristo, porque a veces como creyentes, como hijos de Dios, así como el pueblo de Israel, ignoramos la factura silenciosa, el alto costo que nos puede provocar una mala decisión o un mal deseo del pecado. El contexto bíblico ocupa esta palabra, la gentuza. Y la gentuza en el contexto hebreo no eran egipcios puros, pero tampoco eran israelitos convertidos. Es decir, era una mezcla de gente. Vivía en el medio del pueblo, pero su mentalidad seguía siendo de Egipto. Vivían con los israelitas, vivían con el pueblo de Dios, pero su mentalidad seguía en el mundo, seguían en las cosas que no eran de Dios. Ahora, ¿por qué este tipo de gente que la Biblia llama gentuza fue tan peligrosa para ellos? Porque ellos, la gentuza o la gente mezclada, como lo dice la versión 60, no deseaba la tierra prometida. Su único deseo era regresar, era volver a Egipto, donde Dios había sacado a su pueblo. Esta gente, la gentuza que estaba influenciando el corazón de Israel, no celebraban el maná, no celebraban la ración, el milagro de que tuvieran comida todos los días, sino que la despreciaban. Mire cómo se referían hasta hemos perdido el apetito. Esta gente fue peligrosa para el pueblo de Israel porque activaron en ellos obras de la carne que no habían experimentado, como la queja, como la crítica, como la murmuración, como las obras de la carne, como la nostalgia a lo viejo, a donde Dios lo había sacado. ¿Por qué? Porque la influencia de ellos, de esta gentuza, de esta gente, fue contagiosa. Felipe, ¿qué representa la gentuza? Yo puedo decir, yo puedo determinar, estará de acuerdo conmigo o no, que hoy en una mirada 2025, esa gentuza que el pueblo de Israel tuvo que lidiar durante todo su peregrinaje, hoy representa amistades que no aman a Dios, redes sociales sin filtro espiritual que vienen a contagiarte, que vienen a conmoverte, que vienen a sacarte, Reel, TikTok, que hablan acerca de las cosas que pueden pasar, que no están pasando, críticas, humillaciones, consejos sin temor de Dios, ambientes de queja, conversaciones que de pronto tenemos, gestamos, que despiertan el antojo a Egipto, que despiertan el deseo a volver atrás. Soy claro en esto, no eran demonios, no eran potestades, sino influencias sin conversión, influencias sin conocer a Dios. Y el problema es este: que Israel no peleó nada por pelear con Egipto. Israel perdió mucho al escuchar este tipo de personas, al escuchar este tipo de gente que lo estaba influenciando al mal, al pecado, la gentuza. Mire, Israel no despertó con hambre de Egipto de un día para otro. Este verso no fue, uy, me recordé de cómo era antes. Dios ya había estado con ellos en el desierto, ya había una nube, ya había una columna de fuego, ya habían cruzado el Mar Rojo, todo lo que había hecho Dios a favor de su pueblo. Pero este deseo de volver al pasado, este deseo de volver a Egipto, alguien se lo despertó. El problema del pueblo de Israel no era la falta de menú, porque dicen algunos contextos de la Biblia que el maná en su paladar se sentía como la comida que ellos querían comer. Si ellos querían, por ejemplo, pollo con arroz, el maná era pollo con arroz. Si ellos querían, qué sé yo, le estoy poniendo un menú de hoy día, pasta con pollo, ellos querían pasta con pollo. Querido, carne, carne. El problema no era el menú, fue el corazón contaminado por voces incorrectas. Ahora, es aquí donde quiero centrar mi mensaje, porque la secuencia que yo entiendo de este verso, de estos tres versos que la Biblia nos habla, es que todo comienza con un deseo aparentemente inocente. Todo comenzó con un deseo aparentemente inocente, inofensivo, no es nada malo, no tiene nada de malo, yo no me voy a ir de la iglesia, yo no me voy a separar del Señor, no voy a dejar de servir, es algo que no tiene sentido, como muchas veces nos sucede a nosotros. Porque el pueblo dijo, quisiéramos carne, no dijo, quiero volver a Egipto, no está diciendo eso, dice, quiero comer carne. No está diciendo que quiere regresar. Solamente se está, tiene un pensamiento, está comenzando con algo leve. No está negando a Dios, no está cuestionando a Dios. Dice solamente queremos carne. ¿Por qué? Porque el pecado generalmente no comienza con algo grande. No comienza con una bomba que sacudió toda tu familia, con un hito que sacudió toda tu casa. Empieza, tiene su principio con un deseo desordenado. Pero ese antojo en el pueblo de Israel de comer carne que comían en Egipto, de probar las comidas que le daban, tiene de esa memoria que está teniendo, influenciado por la gentuza, que ya le expliqué un poquito el contexto de ellos, provocó en el pueblo de Israel, ¿sabe qué? Ese deseo, ese pensamiento provocó a posteriori en el pueblo de Israel, usted lo puede leer después, queja, rebeldía, ingratitud, idolatría al pasado, no valoraban el maná, murmuraban contra Dios, murmuraban contra su líder Moisés. Y esto le terminó pasando la factura al pueblo de Israel. Tuvo que pasar, vivir un alto costo a raíz de esta influencia que parecía ingenua, pero que fue creciendo, que fue aumentando a llegar a ser obras de la carne. Porque vemos en su peregrinaje por 40 años en el desierto hasta la tierra prometida que les costó algunas cosas. Le pasó la factura en algunas cosas, una alta factura por todo tener un pensamiento influenciado. Mire, algunas cosas que le costaron, la factura que le pasó el pueblo de Israel. Aún estoy en la introducción, aún no entro en el desarrollo, solamente para que ponga como contexto. La factura que le pasó el pecado por dejar tener un pensamiento, un deseo, una obra de la carne. Mire, les costó la perder la sensibilidad espiritual. Al querer carne, el pueblo de Israel, de Egipto, perdieron la visión de lo que tenían. Tenían maná, pero no lo valoraban. Tenían presencia, pero no la veían. Tenían dirección, una nube durante el día, una columna de fuego durante la noche, pero no lo discernían. ¿Por qué? Porque el pecado siempre va a cobrar primero tu sensibilidad. El pecado siempre va a cobrar primero el temor a Dios. Que ya no te duela, que ya no sientas cuando fallas, que ya no te duela cuando mientas. Pierdes la sensibilidad espiritual. Mire, número dos, que le costó el pecado al pueblo de Israel, le costó tiempo. Lo que pudo haber sido un camino de días se transformó en nada más y nada menos que en 40 años. 40 años en décadas. ¿Por qué? Porque el pecado alarga los procesos. ¿Por qué? Porque la desobediencia, la queja estanca, la inconformidad que constantemente luchaba el pueblo de Israel te frena espiritualmente. La murmuración retrasa el avance del campamento. Si no, preguntémosle a la hermana de Moisés, que por su murmuración en contra de su cuñada Séfora, el campamento se detuvo 7 días. ¿Por qué? Porque el pecado te hace caminar caminos en círculos que Dios nunca diseñó para tu vida. ¿Qué le costó al pueblo de Israel? ¿Cuál fue la factura alta que vivió a causa de esta influencia de querer volver atrás? Le costó la paz y la unidad familiar. Porque la Biblia dice que todos comenzaron a llorar por la carne. Si usted lee más abajo, en honor al tiempo, no lo voy a poner, pero todas las familias comenzaron a quebrantarse, a recordar. Comenzó a haber un problema por querer comer lo que comían en Egipto. Ya no estaban unidos por la promesa, que era la tierra prometida. Estaban unidos por querer volver atrás. Estaban unidos por una queja. Dice la Biblia que Moisés oyó el pueblo llorar. Y la queja, la memoria al pasado, el deseo de volver atrás, se volvió familiar, porque lloraban juntos, murmuraban juntos, se frustraban juntos. Antes se reunían en las mesas la presencia de Dios, pero luego esas mesas se transformaron en queja, en insatisfacción. Y eso llevó a una división, a familias rotas. Mira qué le costó al pueblo de Israel: la comunión con Dios. Mire la factura invisible del pecado que le pasaron a Israel. Y todo comenzó, ya lo vimos, con un deseo. Le costó la comunión con Dios. El pueblo lloraba, se quebrantaba, pero no por la presencia de Dios. Lloraba por comida. No lloraba para anhelar la gloria de Dios. No lloraba para ver la nube de gloria descender. Lloraba por la comida del pasado. No lloraba por la comida nueva. No lloraba por la tierra prometida. Comenzó a llorar por lo que un día vivió, donde Dios lo sacó. ¿Por qué? Porque el pecado cambia prioridades, cambia intenciones, te hace rogar, escúcheme bien, por lo temporal y olvidar lo eterno. ¿Cuál fue la alta factura que le pasó el pecado al pueblo de Israel? Le costó juicio. Dios dijo que no les daría carne por unos días ni por dos, sino por todo un mes. Mire, hasta que la grosura de la carne le saliera por las narices. ¿Acaso eso no es una disciplina ya? Dios le concede de forma, mire, exagerada su deseo, para que entendieran el costo de lo que estaban pidiendo. Y mientras ellos comían, usted puede leerlo, no se lo puse, pero después vino una plaga. Cuando ellos están comiendo carne, vino una plaga, y ahí murieron algunos, y tuvo un nombre ese lugar, y quedó marcado por la muerte, Kibrot Hatabá, que se llama la tumba del deseo. Tumbas del deseo. Es decir, la factura invisible del pecado del pueblo de Israel, mire, le costó juicio. Le costó juicio. Mire, en este verso, en este capítulo número 11, demuestra que siempre el pecado te va a cobrar más de lo que nosotros pensamos, más de lo que nosotros imaginamos. Pero Felipe, si es un solo pensamiento, pero Felipe, si es algo chiquitito, si es algo, fue una palabrita, si fue una escapadita, si fue una manito, si fue algo pequeñito, si fue una miradita, si fue una probadita, siempre te va a cobrar más, porque el deseo de las tinieblas siempre va a ser robar, matar y destruir. Si no te puede robar, te va a matar. Si no te puede matar, te va a destruir, porque tenemos un adversario que está pisado, que conoce su final, pero va a intentar todo lo posible para sacarte del camino. Y eso no lo entendió el pueblo de Israel. No lo vio venir. Siempre el pecado te va a cobrar una factura que yo nunca pienso, que yo nunca imagino. ¿Por qué? Porque te atrasa, te confunde, te amarga, te separa, te endurece, te roba sensibilidad, te roba tiempo, te roba paz, te roba propósito, te roba destino, te roba salud. ¿Qué era lo que ofrecía Egipto? Egipto les estaba ofreciendo, estaban recordando pescados, pepinos, melones, pero el precio de eso era la esclavitud. Este mundo te ofrece cosas atractivas, este mundo te ofrece una vida acompañada, este mundo te ofrece placeres pasajeros, adicciones pasajeros, pero eso viene acompañada con aroma, con sabor a cadenas. Y este es el punto, que el pecado siempre se va a servir, o te lo van a mostrar en bandejas atractivas. No tiene nada de malo, una mentirita más, un pecado más, una fornicación más, un adulterio más, una murmuración más, bandejas atractivas, pero su factura siempre llega. Y déjame decirte que el pueblo de Israel, cuando llegó, fue demasiado alta. Miren cómo se refería el pueblo de Israel sobre Egipto. Dicen, comíamos gratis. Lo acabamos de leer. Comíamos gratis en Egipto. Eso no era cierto. No era cierto que comían gratis. Nada era gratis, porque ellos lo estaban pagando con su sangre. Ellos lo estaban pagando con su libertad. Ellos lo estaban pagando con su identidad. Pero mire la inconformidad. ¿Cómo un cristiano inconforme altera su memoria? Porque hace que comiences a recordar el pasado sin dolor, y haces que vivas tu presente sin gratitud. Y eso, tarde o temprano, abre una puerta a una mentira de Satanás, a engaños. ¿Me estoy dando a entender? ¿Sabes lo que me llama la atención? ¿Cómo una influencia equivocada siempre te va a empujar al deseo de volver a Egipto, al deseo de volver a lo viejo? La gentuza estaba influenciando a los israelitas a volver hacia atrás. Usted sabe lo que simboliza Egipto: lo viejo, lo tóxico, el mundo, lo que te destruye, lo que te esclaviza, lo que Dios ya venció por ti. Pero el enemigo nunca te va a mostrar los látigos de Egipto, solo te muestra espejitos, los pescados, los puerros, los melones. Nunca te muestra los látigos, el olor a cadenas, a esclavitud. Porque detrás de esos sabores, de los melones, de los puerros, de la carne, habían cadenas. Parecen cosas ricas, pero traían muerte. Mire cómo la actitud equivocada larga proceso, porque estuvieron 40 años, decenas de años, deambulando, peregrinando en medio del desierto. Lo que pudo haber sido un par de días, un par de meses, se transformó en 40 días. ¿Por qué? Porque siempre el pecado va a atrasar, va a retrasar la llegada a la tierra prometida. Siempre va a retrasar lo que Dios tiene para tu vida. Tu desierto puede ser breve o eterno. Depende siempre de nuestra actitud. Mire, Jesús estuvo 40 días en el desierto cuando fue tentado en todo y hubo victoria en él. Pero mire la actitud del Señor versus el pueblo de Israel, que retrocedía todos los días 40 años en el desierto. 40 años. Felipe, ¿qué me quiere decir con todo eso? Cuidado con quien estás siendo influenciado. Cuidado con quien estás oyendo. Cuidado qué estás haciendo. Cuida de quien viaja contigo en tu caminar de fe. Porque hay personas que te empujan al pecado directamente y debilitan tu convicción. Cuidado quienes viajan contigo, porque normalizan lo que antes era un dolor. Normalizan, quieren normalizar lo que antes era pecado, a lo que llamabas malo, hacer liviano lo que antes era santo. Cuida tu memoria espiritual. Israel empezó a decir: allá comíamos gratis, allá teníamos de todo, allá vivíamos mejor, pero olvidaron los látigos, la esclavitud, el trabajo de sus manos, el trabajo de sus pies, la opresión, el llanto. Cuida tu corazón, los pensamientos sembrados por voces incorrectas. Porque primero fue un comentario, luego se bajó a una emoción, luego fue un llanto colectivo y luego se llevó a una rebelión espiritual. ¿Me estoy dando a entender? Lo que le ocurrió al pueblo de Israel, mire, no es solamente una historia antigua, no es una historia que vemos en el libro de Números y cosas que ellos perdieron, sino que es una advertencia viva y real para la iglesia de hoy, para la novia del Cordero, para usted, para mí, para todos los que estén al alcance de mi voz, que Dios nos está diciendo en este momento: no vuelvas a desear Egipto, no vuelvas a desear el mundo. Cuando Dios ya ha abierto un mar rojo para que nos sacó, que nos libró, que nos restauró, no te dejes influenciar por la gente de mezcla, por la gentuza de estos tiempos. No vuelvas a la vieja vida, no vuelvas a esa vieja relación, no vuelvas a ese viejo pecado, no vuelvas a la vieja esclavitud, a las viejas cadenas, a esa vieja presión, a esa vieja forma de pensar. Desear Egipto después de haber cruzado el Mar Rojo es despreciar el milagro que un día nos dio libertad. Ellos ya habían visto la mano poderosa del Señor, ya habían cruzado el mar, ya habían victorias, pero seguían con este pensamiento. Ahora, quiero cerrar la introducción. Y cuando yo pienso en estas cosas, en este contexto que le acabo de leer, me hago la siguiente pregunta: ¿qué puedo llegar al perder si el pecado pasa su factura en mí? ¿Qué puedo llegar a perder si el pecado me pasa el alto costo que estoy pensando, que estoy intentando hacer? Entonces me di la tarea de buscar algunos hombres y mujeres en la Biblia que en un determinado momento de sus vidas estaban corriendo el riesgo de perder cosas producto de una influencia negativa, producto de una mala decisión, producto de un pecado, producto de malas decisiones. Y deseo con todo mi corazón que este mensaje se convierta en uno de esos mensajes en esta mañana, llena de unción, llena de revelación, llena de la unción de Dios para sanar y determinarte a vivir una vida en santidad, una vida en obediencia, una vida en libertad, una vida en comunión con Dios. Porque este mensaje alerta es una alerta para darnos cuenta qué clase de vida estamos viviendo en torno a la promesa de Dios o en torno al pecado. Pero si estás entre esas dos cosas, entre ese limbo, quiero decirte, quiero advertirte por medio de la palabra de Dios que el precio del pecado te puede salir muy caro, porque cobra tiempo, cobra paz, cobra familia, cobra destino, cobra gozo, cobra comunión. Entonces, mediante una enseñanza tipo espejo, quiero que puedas verte reflejado en estos personajes de la Biblia que vemos que perdieron cosas, que les pasó una factura invisible alta por el pecado. ¿Me estoy dando a entender? ¿Tengo tu atención? Levanta tu mano al cielo y dile: en el nombre de Jesús, somos libres, y el pecado le cierro la puerta. Muy bien. Hey. Ok, entonces vamos a responder esta pregunta. ¿Soy claro con lo que digo? ¿Qué cosas voy a perder por la Biblia que me enseña y que tengo que alertarme? Tengo que poner un stop. Tiene que Dios algo hacer en mi vida. Número uno, pierde su lugar de deleite. Perder el lugar de deleite. Lo encuentro en el principio con Adán y Eva, con estos dos hombres, con esta creación de Dios. Génesis 3, capítulo 6, esta versión. Acompáñeme por favor en su Biblia o en su pantalla más cercana. La mujer quedó convencida. ¿Cuál mujer? Eva. Eva quedó convencida. Mire, vio que el árbol era hermoso. ¿Cómo se llamaba el árbol? De la vida. Vio que el árbol de la vida era hermoso y su fruto parecía delicioso. Y quiso la sabiduría que le daría. Así que tomó el fruto y lo comió. Después le dio un poco a su esposo que estaba con ella. Y él también, ¿quién? Adán también comió. Mire, Adán y Eva fueron creados, no fueron creados para sobrevivir en el huerto. No fueron creados para experimentar cosas que no provenían de Dios. Fueron creados para disfrutar, para vivir una vida placentera en el huerto, en la comunión con Dios, en la presencia de Dios. El Edén no era solo un lugar bonito. El Edén era el punto de encuentro entre el cielo y la tierra. La Biblia dice que Dios hablaba con ellos. Había una paz, no había pecado. Todo fluía sin esfuerzo porque estaba alineado todo ese lugar con la voluntad de Dios. El corazón de Adán y Eva con el corazón de Dios. El Edén era presencia sin interrupciones, era provisión sin angustia, era identidad sin vergüenza, era relación sin distancia. Pero cuando Eva, y vemos en este pasaje, vio el fruto deseable, no solo vio alimento, sino que vio una promesa falsa de plenitud fuera de Dios. ¿Por qué? Porque el fruto representaba la tentación de alcanzar algo sin depender del Señor. ¿No le suena parecido algo hoy día eso? ¿Sabe qué? Ese instante no fue un simple acto de desobediencia, sino que fue una decisión espiritual de independencia, sabio en su propia opinión. Y el resultado de esto fue inmediato: la desobediencia de Adán y Eva, porque hay que empatar el partido. Los dos probaron, comieron, estuvieron. El resultado de esta desobediencia, el resultado de este pecado de no obedecer a Dios, que le había dicho: de todo puedes comer menos de este árbol, fue inmediato. ¿Sabe por qué? Porque se abrió la vergüenza, se perdió la cobertura. Tuvieron que buscar hojas para taparse. Comenzaron a experimentar emociones, sentimientos que nunca habían experimentado, como el miedo, como la vergüenza. Se rompió la comunión con Dios porque fueron expulsados. Se fue dañada su identidad y se cerró el acceso a ese lugar porque fueron expulsados. Es el mismo principio con el pueblo de Israel. Lo que parecía pequeño, un acto inofensivo, estoy comiendo estoy alimentándome, terminó en una gran tragedia para toda la humanidad. Comenzó con algo ofensivo que fue bajado a su corazón, fue llevado a cabo y trajo, le pasó una factura invisible del pecado que usted y yo conocemos. Mire, aquí el pecado no entró como un, bueno, fue engañado por la serpiente, astuta. Pero muchas veces el pecado no entra como un monstruo, wow, Mufasa, sino que entra como una alternativa. ¿Y qué tal si? ¿Y qué tal si pruebas esto y si te llena? Oye, ¿y no conoces esto? ¿Y qué tal si salimos después del trabajo? ¿Y por qué no es malo el pecado sexual? ¿Y por qué una mentira más o una menos? ¿Y por qué tienes que contarle a tus papás alternativas? No llega gritando, te voy a destruirte, te voy a matar. Está detrás de todo eso, obviamente. Llega susurrando, prueba, tranquilo, tranquila. El pastor no se va a enterar. Tu esposo no se va a enterar, tu esposa no se va a enterar, tus papás nunca van a saber. Y cuando el pecado entra, no quita primero las bendiciones, sino que quita primero atmósferas. ¿Por qué? Porque el pecado no te quita inmediatamente a Dios, te quita el disfrutar de su presencia. Cuando estás aquí en la casa, te sientes incómodo. Cuando estás escuchando esta predicación, sientes que tu corazón late fuerte. Cuando estás escuchando estas palabras, te estás confrontando. Quizás quieres salir de este lugar corriendo, despavorido, porque sientes que te están acusando. Pierdes el lugar del deleite. Antes caminábamos con Dios con libertad y después se escondían de su presencia con temor. Le ponían nombre a los animales, pero después de este acto, de este pecado que les pasó una factura invisible alta, caminaban con temor en medio del huerto. Antes no conocía la vergüenza, pero después se cubrieron con hojas. Antes había acceso directo a entrar a todos los lugares y luego se escondían. Antes había Adán, pero después hubo destierro porque fueron sacados, expulsados del huerto. ¿Cómo comienza con algo ingenuo? Y mire la factura alta que le pasó. Esto que vemos en Adán y Eva es una de las pérdidas más dolorosas del creyente. Seguir siendo hijo, pero vivir como si fuera un huérfano. Seguir siendo salvo, pero sin gozo, sin deleite, sin placer. Oras, pero sin intimidad con Dios. Oras, pero no sientes la presencia. Cantas, pero no tienes gozo. Adoras, pero no sientes el fuego del Espíritu Santo. Sirves, pero como un turno, no con pasión. Leemos la Biblia de vez en cuando, pero sin revelación, solamente para hacer el check de mi semana. Camino mi vida, pero sin quebranto, sin arrepentimiento. La factura del pecado es alta. ¿Me estoy dando a entender? Mire, el pecado te saca de Edén antes de sacarte de la iglesia. ¿Qué era el Edén? El lugar de deleite, el lugar de gozo. Eso es lo que hace el enemigo. Te saca del deleite de su presencia, te saca del gozo de servir, te saca del gozo del deleite de conocerlo a Él antes de sacarte de la iglesia. Mire, número dos. Recuerde que estamos respondiendo a esta pregunta: ¿qué puede llegar al pecado? ¿Verdad? Si el pecado me pasa su factura. Número dos, perder la primogenitura. Génesis capítulo 25, verso 32. Acompáñame ahí en su Biblia y vamos a estudiar a Esaú. ¿Me estoy dando a entender? ¿Sí? ¿Soy claro con lo que digo? Muy bien, Esaú, ¿qué perdió por el pecado? La primogenitura. Génesis capítulo 25, verso 32. Dice: me estoy muriendo de... ¿qué dice ahí? Hambre, contestó Esaú. Así que, mire la pregunta que hace: ¿de qué me sirve los derechos de la primogenitura? ¿De qué me sirve esto que le llaman la primogenitura? Esaú no era un hijo cualquiera, era el hijo primero, era el primogénito. Y esto en la Biblia tenía una connotación, un significado extraordinario, profundo, espectacular, exquisito para todos los primogénitos, porque era mucho más que un privilegio familiar. ¿Sabe qué? No es el motivo del mensaje, pero para que lo tenga como contexto, la primogenitura implicaba, la primogenitura era la doble porción de la herencia, era liderazgo espiritual, era autoridad sobre la casa, era derecho al pacto, era función sacerdotal, era continuidad generacional del propósito. Todas estas cosas eran parte que caían sobre el primogénito. Y viene Saúl y le dice: ¿para qué me sirve todo esto? ¿Por qué? Porque tenía más hambre a las cosas carnales. Seguramente venía del campo, no le pasemos toda la factura a Esaú. Tenía hambre, venía de trabajar, quizás venía de hacer algún mandado y tenía hambre, pero prefirió comer, cambiar un plato de lenteja de su hermano Jacob y vender la mejor parte, que era su primogenitura. Esaú nació con una asignación eterna, con un destino marcado por Dios. Pero no solamente era algo económico, sino que era también una ascendencia, una herencia espiritual. Pero ese fue el problema, que Saúl no supo valorar, no supo discernir lo que a él le correspondía, porque estaba más conectado con el hambre de su cuerpo, con el hambre de la carne, al buen entendedor pocas palabras, que con la voz del Espíritu. Cuando llega cansado del campo, vio ese plato de lentejas. ¡Wow! ¿Cuánto nos gustan las lentejas? ¡Uy! Me imagino arriba con, qué sé yo, algunos a las lentejas le echan papita picada, una longaniza. Pero vio ese plato de lentejas y no vio comida. Solamente vio una solución rápida a una necesidad inmediata. Y en ese instante cambió lo eterno por lo momentáneo. ¿No será que nos pasa eso a veces? Que cambiamos lo eterno por lo momentáneo porque acudimos a una solución rápida de una necesidad inmediata, pero no vamos a Dios, no vamos al consejo, y cambiamos lo eterno por lo momentáneo, por un placer, por un pecaminoso. Cambiamos lo espiritual por lo carnal. Cambiamos el llamado por placer. Cambiamos el futuro, la esperanza, el proceso por una generación instantánea, por una generación de puré instantáneo. Todo lo queremos ahora. Por una generación de microondas, ahora lo quiero. No vendió algo pequeño, sino que vendió su destino. ¿Sabe qué? Esaú representa al creyente que sabe que tiene llamado, que sabe que tiene herencia, que sabe que tiene unción, que sabe que tiene dones, pero subestima el valor que Dios le confió a él. Mira esta frase estremecedora que dice: ¿de qué me sirve la de primogenitura? ¿De qué me sirve buscar a Dios? ¿De qué me sirve ofrendar? ¿De qué me sirve diezmar? ¿De qué me sirve guardarme en santidad? ¿De qué me sirve leer la Biblia? ¿De qué me sirve orar? ¿De qué me sirve servir a Dios, plantarme en la casa de Dios y congregarme? ¿De qué me sirve? Ese lenguaje que oímos tan fácilmente hoy día me habla a mí de una desconexión espiritual. Porque cuando alguien comienza a pensar así, ya perdió la revelación por qué fue llamado. ¿Sabe? El problema de Saúl no fue el hambre. ¿Sabe cuál fue el problema de Saúl? El orden de sus prioridades era incorrecto. Porque ¿sabe lo que tendría que haber dicho él? Papá, aquí estoy, bendíceme, y luego satisfazco mi hambre. El problema del cristiano muchas veces, a veces, mire, no es el pecado, déjenme decirlo de esta manera, es el orden de la prioridad. Que cuando viene una tentación, no voy a la palabra. que cuando viene un problema no voy al consejo, que cuando viene una enfermedad no voy a la oración. Prioridades. ¿Me estoy dando a entender? Mire el alto costo que le pasó la factura invisible a Esaú, que perdió la primogenitura. Tantas cosas que decir y queda tan poco tiempo. ¿Me estoy dando a entender? ¿Tengo su atención? ¿Soy claro con lo que le digo? Número 3, ¿qué puedo llegar a perder si el pecado me pasa su factura? Perder la vida espiritual, y lo encuentro en Sansón. Mire, cuando yo vea a Sansón le voy a pedir perdón, porque ¿cómo le doy a Sansón, hermano? Jueces 16:20, mire lo que dice. Ella entonces dijo: Sansón, ¿quién le dijo? Nada más y nada menos que Dalila. Ella, Dalila, entonces dijo: Sansón, los filisteos se te echan encima. Y él despertó de su sueño, porque ¿dónde estaba Sansón? Adormecida en sus piernas. Saldré como las otras veces. Despertó. Uy, voy a salir como las otras veces y voy a escapar. Pero no sabía, mire qué triste. Pero no sabía que el Señor se había apartado ya de él, de Sansón. Usted conoce la vida de Sansón un poquito. Si me ha oído predicar en algún momento, no he predicado de Sansón. Sansón no era un hombre común. Había nacido con una comisión, con un llamado existencial, sobrenatural. Su fuerza era su gloria, era un nazareo. Antes de nacer había sido profetizado. Le dicen a su mamá: usted no puede tener un buen tiempo más, hijo, porque el niño que carga es un hombre que nos va a ayudar a vencer a nuestros enemigos. Fue apartado como nazareo, marcó una unción con su fuerza. No, su fuerza no era muscular, sino que era una fuerza espiritual. Y cada victoria que obtenía no venía de su cuerpo, sino que era del respaldo que el Señor estaba con él. Pero mire, Sansón cometió un error fatal. ¿Sabe cuál fue el error fatal de Sansón, que le pasó una factura invisible grande? Sansón confundió la gracia con permiso. Un evangelio light, un evangelio acomodado. Domingo a la iglesia, adoro un poco, le hago el favor a Dios de levantar la mano, de cantar un poquito, escucho toda la palabra y de lunes a sábado vivo a mi manera. My way, dirían por ahí. Confundió la gracia por permiso. Pensó que porque Dios lo había usado muchas veces podía seguir jugando con el pecado sin ver las consecuencias. Entro y salgo, bueno y malo. Viernes pecado, sábado oro, domingo oro un poquito, lunes, martes, miércoles y jueves pecado toda mi semana. Saldré como las otras veces a su presencia y escaparé de su presencia y entraré al pecado como siempre lo he hecho. Se acostumbró a sobrepasar los límites. Caminaba siempre en el borde de la santidad y el pecado, a coquetear con lo prohibido siempre. Llegó el día donde despertó como siempre, adormecido en las piernas de Dalila. Porque muchas veces el enemigo no viene con lanza, con jabalina, con caballo, con ejército. Simplemente, te adormece. Y Sansón despertó como todas las veces que lo hacía. Pero se dio cuenta que Dios ya no estaba con él. ¿Sabes cuál es mi oración? Que cuando se cumpla ese verso, que Él vendrá como un abrir y cerrar de ojos. Que cuando yo cierre mis ojos, no me despierte adormecido por Dalila. No me despierte adormecido por lo que fue mi tentación, sino que me despierte a mi realidad, a los ojos, a esas bodas, a ver al Cordero, a ver al Señor. Y no diga: Señor, en lo poco fui fiel, sobre mucho me van a poner. Entra al gozo de tu Señor. No te duermas, sigue.

Uy, este es buenísimo. Dice, entonces Judas tiró las monedas de plata en el templo, salió y se ahorcó. Mira, Judas no fue un hombre de la multitud, no fue un hombre que seguía a Jesús de lejos, no, fue uno de los doce. Caminó con Jesús, caminó con Él, descansó, vio milagro, vio sanar enfermos, vio sanar ciegos, muertos resucitar, leprosos, volver a la vida, tormentas calmarse. Pero no conoció a Jesús de oída, lo conoció de cerca. Tenía llamado, tenía autoridad, tenía ministerio, tenía acceso. Pero también tenía un problema escondido en el corazón, era la codicia. Porque comenzó a codiciar cosas que el Señor, que nunca permitió que el Señor gobernara en su corazón. Y eso, ese pecado de la codicia, venderlo por unas pocas monedas, le pasó una factura invisible de alto costo: traición, ser conocido como el hombre traidor, se suicidó. Judas no perdió su destino en una noche, lo perdió en pequeñas decisiones sin arrepentimiento. Por eso nuestra vida debe ir en constante arrepentimiento. Lo perdió en pequeñas decisiones. Ahora, mire esto. Entonces, ¿qué puedo hacer, Felipe? Si la factura del pecado me está cobrando. ¿Qué puedo hacer entonces, Felipe? Si siento que la boleta le está dando y veo cosas negativas. Te doy el punto, mira, la factura del pecado me está haciendo vivir cosas que jamás experimenté vivir, por mi desorden, por mi pecado, por mi placer. Entonces, tenía que pasar algo, tenía que suceder algo en la historia de la humanidad, que tenía que cambiar la escena. Y lo que pasó fue el milagro de la cruz, porque Cristo pagó el precio que el pecado nos cobraba. Cristo en la cruz del Calvario pagó el pecado, pagó el precio, la factura invisible de mi pecado y de tu pecado. Porque mi Biblia dice que más el herido fue por nuestras transgresiones, molido por nuestras iniquidades, y que el castigo por nuestra paz cayó sobre Él, y por sus heridas hemos sido nosotros sanados. Mi Biblia y tu Biblia dice que Él mismo llevó nuestros pecados en su cuerpo sobre la cruz, a fin de que muramos al pecado y vivamos a la justicia, porque por sus heridas fuiste sanado. Yo no sé qué cangosto estás viviendo, no sé qué cosas estás viviendo, porque el pecado siempre se presenta como una factura que tú y yo no podemos pagar. Culpa, vergüenza, muerte espiritual, separación de Dios, condenación eterna. Pero en ese Calvario, en ese monte, en ese Gólgota, en esa cruz, sucedió algo extraordinario, algo glorioso,

tomó, Cristo lo comió, Cristo lo absorbió y lo asumió en la cruz del Calvario. En la cruz, en el milagro de la cruz, nuestro pecado fue transferido a Él. En el milagro de la cruz, nuestra culpa fue puesta sobre Él. En el milagro de la cruz, nuestra deuda fue cancelada por Él. Por lo tanto, el pecado ya no nos destruye, sino que Cristo nos redime. Cristo nos está redimiendo. Por eso la importancia del pan y del vino. Por eso la importancia de sentarnos a su mesa. Porque mientras el pecado exige pago, siempre va a exigir tu paz, siempre va a exigir tu tiempo, siempre va a exigir tu familia, tu gozo, tu destino. Pero Cristo separó entre el límite del pecador y la condena. Cristo separó entre el pecado y quien condena, y declaró: mas el herido fue por nuestras transgresiones, molido por nuestros pecados. Y Pedro lo vuelve a afirmar diciendo que Él llevó nuestros pecados sobre ese madero. Y Cristo lo sella con una palabra: consumado es. Consumado es. Hermanos, hermanas, póngase sobre sus pies, porque en ese madero, en esa sangre,

Su factura de pecado ya fue pagada. Ya fue pagada. El pecado no tiene derecho a cobrarte ni a destruirte, porque Cristo vino a restaurarnos. Oh, yo estoy sintiendo una presencia de Dios aquí. No deje de aplaudir por un momento. No deje de aplaudir por un momento. Porque mientras aplaude, su gloria desciende. Mientras aplaude, el Espíritu Santo comienza a llenar cada vida. Hoy el mensaje de Jesús te está diciendo: ya no debes nada, ya no estás en condenación, ya no estás bajo una factura invisible de pecado, ya no estás bajo una acusación.

0: Cristo pagó en la cruz del Calvario, no para que sigas atado, sino para que vivas libre. Es cierto, puede que el pecado te pase cuenta, pero Cristo ya la pagó en la sangre y en ese madero.
1: Si este mensaje fue de bendición para tu vida, es un privilegio y es un gran honor saber que Dios ha hecho una obra poderosa en tu vida. Permíteme orar por ti. Señor, te damos gracias por esta bendición. Y te doy gracias porque cada uno de mis hermanos, mis hermanas, ha podido recibir una palabra de Dios. Que esta palabra traiga vida, traiga frutos, traiga la gracia, la multiplicación, la provisión de Dios sobre su vida. Que la paz de Dios, esa paz que sobrepasa todo entendimiento, venga sobre su vida. Gracias, Señor.

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¿Cuántos están enamorados del Señor? ¿Cuántos están enamorados, pero realmente enamorados del Señor? A ver si se sabe esta canción, que nació en un sermón, en un culto.

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0: La palabra del Señor dice que Él viene a buscar una novia sin mancha, sin arruga, que es santa.
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1: ¿Alguien puede gritar fuerte a Cristo?

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1: Mucho de lo que sucede en el país es porque hay una enfermedad de la mente. 2 de cada 10, y quizás me quedo corto, pero es el estudio que yo por lo menos pude leer, 2 de cada 10 personas tienen problemas con la salud mental. Somos un país depresivo. Por diversas razones. Y en el mes de septiembre, cuando empieza la primavera, se incrementan los intentos de suicidio. Tenemos nuestro hermano Ney, doctor, que le toca atender urgencias. Y seguramente muchas de las urgencias, algunas de ellas son

0: gente que se empastilló, que tomó pastillas y que se quiso quitar la vida. La ansiedad en sí no es un problema. La ansiedad es una respuesta del cuerpo. Lo que pasa es que se sale, se descontrola y causa problemas. Y yo quiero hablarte esta noche, el tema, el título quizás asusta un poco, pero en realidad el final es muy bueno. Amén. La ansiedad cuando el corazón se hace estrecho. Amén. Cuando el corazón se hace estrecho. Proverbios capítulo 12, verso 25 dice: la ansiedad en el corazón del hombre lo deprime. Y lo dice la Biblia, hermano. La ansiedad en el corazón del hombre lo deprime. Mas la buena palabra lo alegra. Cuando miramos esto, cuando el Señor me mostró este verso, la ansiedad en el corazón del hombre lo deprime. ¿Por qué estamos viviendo, hermano, en un país, hermano, donde la gente no quiere salir a ciertas horas del día, a cierta hora de la tarde, incluso en la mañana? Yo viví en un país donde uno caminaba por la calle tarde por la noche y lo hacíamos con absoluta confianza. Vivíamos en un país donde estacionar el vehículo o quedarse a leer algo adentro del vehículo era algo tranquilo. Hoy día no se puede. Que si alguien se te pone atrás en el vehículo, rápidamente se te saltan las alarmas de que puede ser algo malo. La gente buena vive encerrada y la gente mala vive afuera. Los niños ya no pueden jugar en las plazas porque en las plazas están vendiendo droga. Tenemos listas de espera por años. Y los políticos prometen: vamos a eliminar las listas de espera. Vamos a erradicar la pobreza. ¿Ha escuchado esas promesas? Y seguimos igual. Porque si Dios no hace y provoca un cambio, vanas son las palabras del hombre. Esta palabra ansiedad es la palabra tsar. Y tsar significa angosto, estrechez, desgracia, dificultad, angustia. Lo leo de nuevo. La ansiedad, tsar en el corazón. Tsar en el corazón. Cuando hay tsar, cuando hay estrechez, cuando hay angustia, desgracia, dificultad, cuando hay angustia, el corazón del hombre lo deprime. Como definición, la ansiedad es un sentimiento normal de preocupación o temor que puede ayudar a la persona a responder ante situaciones estresantes. Pero cuando estos sentimientos se vuelven excesivos, constantes o abrumadores, e interfieren con la vida diaria pueden indicar un trastorno de ansiedad. Los síntomas incluyen palpitaciones, sudoración, inquietud, problemas para concentrarse, dificultad para dormir, y se puede aliviar con medicamentos y o psicoterapia. Esta es una definición. Yo viví episodios de ansiedad. Y créame que no son agradables. O de trastorno de ansiedad, porque todos pasamos por ansiedad. Todos, en algún momento, nuestro cuerpo responde ante un estrés, ante alguna situación, es ansiedad. Pero cuando eso se transforma en algo, hermano, en contra de nosotros, empezamos a vivir situaciones que son muy complicadas, que te pueden llevar a una depresión, que te pueden llevar a una tristeza profunda, a una estrechez en tu alma. Pero la Biblia dice: mas la buena palabra lo alegra. Entonces me di al trabajo de preguntarme cuál es la palabra que va a traer ese alivio a nuestras vidas, y me encontré, hermano, con esto. Salmo 119 verso 25: postrada está mi alma en el polvo, vivifícame, tráeme, devuélveme a la vida con tu palabra, conforme a tu palabra. Entonces, lo primero que te quiero decir esta noche es que la palabra de Dios, todo lo que está escrito, todo lo que está escrito en su palabra, trae vida. Ahora, ¿cuál es el problema? ¿Cuál es el problema de la iglesia? No lee la palabra. Hay una ausencia de lectura en la palabra de Dios. Muchos de ustedes me van a decir: no, pastor, yo tengo la Biblia en el teléfono. Tengo la Biblia en el teléfono, pero no la lee. Hay algunas aplicaciones que te dicen el versículo de hoy, y es como el pancito de vida que había antes, ¿verdad? Lee el versículo de hoy. Y por ahí te aparece una aplicación y dice: ah, Jesús lloró. Ah, muy bien, listo, ya leí la Biblia. Pero si la gente leyera la palabra del Señor y se metiera a buscar en la palabra del Señor, entendería que la palabra de Dios encuentra vida. Porque Él es la palabra. Diga conmigo: Él es la palabra. Cuando dice en Juan capítulo 1 verso 1, dice: en el principio era el verbo. En otras versiones dice: en el principio era la palabra, y la palabra estaba con Dios. Cristo es la palabra, y la palabra, Cristo, estaba con Dios en el principio. Cuando se creó el cielo, la tierra, estaba la palabra, Cristo estaba ahí. Y el verbo o la palabra era Dios. Entonces, cuando entiendo que Él es la palabra, entiendo lo que dice Él en el libro de Juan, cuando dice que Él es el camino, Él es la verdad y Él es la vida. ¿Por qué? Porque la palabra me vivifica. La palabra me trae vida, la palabra me vuelve a la vida. La palabra del Señor dice que nosotros estábamos muertos en delitos y en pecados, que nosotros estábamos muertos en la incircuncisión de nuestra carne, estábamos separados de las promesas, separados de las bendiciones, mas cuando la palabra vino a mi vida, me vivificó y me cambió. La palabra te vivifica. ¿Qué es lo que me vivifica, pastor? Te vivifica o te vuelve a la vida el Espíritu. Porque el Espíritu estaba muerto, pero la palabra vivifica. ¿Qué vivifica? Lo que estaba muerto. La palabra no puede vivificar lo que está vivo. La palabra vivifica lo que está muerto. Entonces, cuando aquí dice tu palabra, vivifícame o vuélveme a la vida conforme a tu palabra. Toda ansiedad, todo estrés, toda depresión, toda enfermedad mental, toda forma en que la mente te quiere llevar a un estado, hermano, bajo, el Señor te dice: yo te di vida y vida en abundancia. Alguien me dice amén. Dele palmas al Señor por eso. Entonces, poniendo esto como base, debo decir que la palabra trae sanidad. Diga conmigo: la palabra me sana. La palabra me trae alegría. La palabra trae gozo. Entonces, cuando entiendo que la palabra es Cristo, si Cristo es la palabra y yo como la palabra, porque recuerde que Él es el pan de vida. Cuando yo como la palabra, que es el pan, me alimento, me nutro, esa palabra que está dentro de mí se va a notar. Se tiene que notar. Amén. Entonces, Jeremías capítulo 29, verso 10, dice: pues así dice el Señor. ¿Quién lo dice? ¿Quién lo dice? El Señor. ¿El Señor miente? No. Cuando se le hayan cumplido a Babilonia 70 años, yo os visitaré y cumpliré mi buena palabra de haceros volver a este lugar. ¿Qué palabra, pastor? Palabra de libertad. 70 años Israel en Babilonia. La profecía decía 70 años iban a estar ellos cautivos en Babilonia. Jeremías dice: el Señor dice así, así dice el Señor, cuando se le hayan cumplido a Babilonia 70 años, llegó el tiempo, yo voy a visitar a mi pueblo y cumpliré mi buena palabra. La buena palabra del Señor trae libertad. Dígale al hermano que está al lado: la buena palabra del Señor trae libertad. Amén. La buena palabra, la palabra del Señor, Cristo, que es la palabra, trae libertad, es decir, liberación. Cuando usted lee Isaías 61, hay cuatro cosas, siempre lo repito, pero no me canso de repetirlo. Él dice que trae, ¿verdad? Vino a desatar, soltar, dejar ir libre y romper todo yugo. Soltar, desatar, dejar ir libre y romper todo yugo. Cuatro cosas que están en el propósito de Dios en Isaías 61. Él viene a desatarte de toda atadura, de toda atadura en tu alma. ¿Por qué? Porque la ansiedad, hermano, carcome el alma, aflige el corazón, lo lleva a estrechez. Pero el Señor dice: yo traigo para ti una palabra y cumpliré mi palabra. ¿Cuál es mi palabra? De que yo visitaré y cumpliré mi buena palabra para hacerlos salir de ese lugar de tormento. Los voy a sacar del lugar de cautividad. Los voy a sacar de esa condición de esclavo y los voy a llevar a una tierra donde les prometí que fluiría leche y miel. Voy a restaurar lo que él comió, la oruga, el saltón, el revoltón, la langosta. Los voy a restituir. Muévame la mano y diga: el Señor me va a restituir. Porque usted es una cara bonita y un cuerpo perfecto. No. Porque Él comprometió su palabra. Él comprometió su palabra. Estamos llegando al fin de los días de la iglesia, de la novia sobre la tierra. y a medida que se acerca ese día, las coyundas, las amarras, las cadenas se empiezan a soltar. Se empiezan a soltar. Porque la novia no puede tener ataduras. La novia no puede tener ataduras. Por lo tanto, el Señor te hace libre. Él te hace libre de toda atadura, de toda condenación. Él te hace libre de todo mal. Alguien diga amén. Para eso vino el Señor, a soltarte las cadenas. Diga conmigo: palabra de libertad, palabra de alegría, palabra de libertad. Luego, Zacarías capítulo 1, verso 13. Y el Señor respondió al ángel que hablaba conmigo: palabras, palabras, palabras consoladoras. ¿Qué palabra te trae el Señor esta noche? Consoladoras. No más lágrimas de tristeza, de dolor. No más amargura. No más ansiedad. No más depresión. No más crisis de pánico. El Señor trae palabras consoladoras. Aleluya, aleluya. Oh, gloria a su nombre. El Señor quitará toda la ansiedad. El Señor desarraigará. Job estaba en la peor condición. Sus amigos, en vez de alentarlo, lo tiraban más para abajo. Pero él tenía una esperanza. Su esperanza estaba en su Señor. Olvidarás tu miseria, o te acordarás de ella como aguas que pasaron. Olvidarás tu miseria. Hermano, vamos a olvidar la miseria. Hermana, vamos a olvidar la miseria. Va a olvidar que usted sufrió ese abuso, esa violencia. Usted, hermano, el Señor la quitará de su rostro, la quitará de su mente y le va a traer consuelo. ¿Alguien me dice amén? Diga conmigo: palabras de alegría, palabras de libertad, palabras de consuelo. Denle un aplauso al Señor. Primera de Timoteo capítulo 4, verso 6. Al señalar estas cosas a los hermanos, serás un buen ministro de Cristo. De Cristo Jesús. ¿Nutrido con qué? ¿De qué? Nutridos con la palabra de la fe y de la buena doctrina que has seguido. El Señor te viene a nutrir. Viene a nutrirte. Usted no es un desnutrido. Usted tiene discipulado. Usted tiene enseñanza. Usted tiene apóstol, tiene pastor, tiene doctrina, tiene profeta. Y te bendice con palabras de fe. Y el que tiene palabras de fe puede hacer cualquier cosa. Escúcheme esto: el que tiene palabras de fe puede hacer, le dirá a este monte: desarráigate, échate en el mar, y así va a ser. Le va a decir a la enfermedad: fuera, porque no tienes lugar conmigo. le va a decir, hermano, a toda angustia, a toda tristeza, le va a decir: fuera de aquí, porque conmigo vive el Rey de Reyes y Señor de Señores. Es gente que tiene fe, es gente que camina sobre la palabra de fe, es gente que le cree al Señor, es gente que no duda que Dios hará maravillas en su vida, que Dios hará maravillas en sus corazones, que Dios hará maravillas en su casa. ¿Alguien me puede decir amén, por favor? Dios lo hace. Dios, ¿cómo actúa en este tiempo? Con gente de fe. El incrédulo no mira nada. El incrédulo todo lo critica. Todo, no, no, eso no debe ser de Dios. Pero el que tiene fe camina en un nivel diferente, camina en una dimensión sobrenatural. El que tiene fe camina sobre las aguas. El que tiene fe toca el borde del manto y sabe que hay virtud que le va a salir de allí. El que tiene fe se levanta como el ciego y dice: Jesús, hijo de David, ten misericordia de mí. El que tiene fe echa su pan sobre las aguas y después de muchos días lo volverá a recoger. El que tiene fe, aunque no tiene trabajo, sabe que Dios le provee. El que tiene fe camina, hermano, habla, respira y dice: Dios está conmigo. Si Él es conmigo, ¿quién será contra mí? El que tiene la palabra de fe sabe que pelearán contra ti, pero no te vencerán, porque contigo está Jehová de los ejércitos. Oh, dele palmas al Señor, dele palmas, dele palmas. Entonces, ¿cómo vamos? Palabras de alegría, palabras de libertad. Palabras de consuelo y palabras de fe. Es la palabra que te va a sanar. Es la palabra que quita la ansiedad. Es la palabra que quita la tristeza. Tito capítulo 3, verso 8. Palabra fiel es esta. Y en cuanto a estas cosas, quiero que hables con firmeza, para que los que han creído en Dios procuren ocuparse en buenas obras. Estas cosas son buenas y útiles para los hombres. Palabra fiel. Toque a un hermano que está al lado y dígale: No te sobrevendrá mal, ni plaga tocará tu morada, porque a sus ángeles mandará alrededor de ti para que tu pie no tropiece. Esa es una palabra fiel. Una palabra fiel. Dios lo prometió, Dios lo hace. Ahora vuélvete a otro hermano y dile: cercano está Jehová al contrito de corazón. Dígale: cercano está el Señor. Cerca de ti es una palabra fiel. No te dejará, no te desamparará, siempre estará contigo en todo momento. Hace rato que dejé de dictarle. (Risa) Yo decía, ¿por qué siguen? Decía dentro de mí, ¿por qué seguirán hablando? ¿Por qué se... Palabra fiel. ¿Por qué? Porque Él es fiel. Lo que dice lo cumple. Lo que dice, lo que ha declarado, lo va a cumplir en tu vida. Dice el Salmo: el Señor cumplirá su propósito en mí. El Señor cumplirá su propósito en mí. Él va a cumplir conmigo. Él no me va a dejar. Me siento solo, me siento sola. Parece que nadie me quiere y todos me odian. Y no sigo. El Señor es fiel. El Señor está a tu lado cual poderoso gigante. El Señor dijo que iba a volver, y ese Dios que dijo eso, hermano, va a volver a buscar a su iglesia, a buscar a su amada, a buscar a su perfecta. El fiel es fiel y no te dejará, no te dejaré ni te desampararé, sino que te voy a guardar con la diestra, con la diestra, con mi mano derecha, con la diestra de justicia. Palabra. Palabra, palabra alegría, de alegría, palabra de libertad, palabra de consuelo, palabra de fe, palabra fiel. ¿Para qué? Para sacarte de la estrechez. Porque el Señor te va a sacar con toda palabra buena. Y esa palabra buena está para tu vida, está a disposición de tu vida, está a disposición de tu casa, está a disposición de aquellos que por la palabra de Dios le dicen: Señor, reconozco que tú eres Dios, reconozco que tú eres Señor, reconozco que mi vida está escondida en ti, reconozco que todo lo que hago y todo lo que digo es por tu palabra, que tu palabra me mueve, sin tu palabra nada podría ser. Sin tu palabra nada de lo que está hecho fue hecho, sino que por el poder de tu palabra, cuando dijiste sea la luz y la luz fue, dijiste produzca la tierra hierba verde y la tierra la produjo, cuando dijiste hagamos al hombre, pa, y Dios creó al hombre a su imagen y a su semejanza. La palabra, palabra buena para sacarte de la estrechez. Jeremías 33:14. He aquí, vienen días, declara el Señor, en que cumpliré la buena palabra que he hablado a la casa de Israel y a la casa de Judá. En aquellos días y en aquel tiempo haré brotar de David un renuevo justo, y él hará juicio y justicia. ¿Dónde? En la tierra. Palabra de justicia. Yo vengo a decirte esta noche que te van a hacer justicia. Te van a hacer justicia. Vengo a declararte la palabra de justicia. Vengo de el Señor te dice: te voy a hacer justicia. Hay gente aquí que le han hecho injusticia, que la han tratado con injusticia. Hay gente aquí que le han hecho, hermano, la han defraudado, pero el Señor te dice: yo te traigo palabra de justicia. Hay compensaciones que serán muy, muy abundantes. hay personas aquí. Marcelito, entra nomás. Entra nomás, Marcelito. Siento la unción. Y últimamente, cuando siento la unción, no sé cómo terminar. Pero hay gente aquí a la cual la defraudaron y le trajo angustia. Pero te dice el Señor: yo te traigo palabra de justicia. Y vas a ver mi justicia. Vas a ver mi mano operando a favor de tu vida. Oh Espíritu Santo. Hay personas aquí Hay un par de personas que su padre biológico le hizo una injusticia. No la reconoció. No la ayudó. Y eso trajo estrechez a tu corazón. Ya eres grande. Quizás hasta ya tienes familia, pero esa estrechez en tu corazón nunca te ha dejado. Mas el Señor te dice hoy: yo traigo palabra de justicia. Y la palabra de justicia trae consuelo, trae alegría, trae gozo, trae fe. Esa palabra que no va a permitir que tú pases el siguiente nivel con dolores de amargura. Porque quizás te enfermaste y no sabías por qué te enfermaste. Porque quizás viviste la amargura solita o solito. Pero el Señor te trae paz, te trae justicia. Primera de Reyes, capítulo 8, verso 56. Dice: bendito sea el Señor, que ha dado reposo a su pueblo Israel, conforme a todo lo que prometió. Ninguna palabra ha fallado de toda su buena promesa que hizo por medio de su siervo Moisés. Ninguna, diga conmigo, ninguna. Ninguna palabra ha fallado. Palabra de reposo. ¿Qué trae el Señor para ti esta noche? Reposo. Descansar en el Señor. Ven a reposar en Él. Ven a declarar al Señor con todo tu corazón y decirle: Señor, entiendo que tú me has ayudado. Entiendo, Señor, que mi vida descansa en ti. Y conforme a tu buena palabra, conforme a tu palabra, Señor, hoy yo vengo a reposar de toda fatiga, de toda carga, de toda ansiedad. Porque el Señor combate la ansiedad con alegría. Combate la ansiedad con gozo. Combate la ansiedad con paz, con libertad. Combate la ansiedad con fe, con fidelidad, con reposo. Josué capítulo 23, verso 14 dice: he aquí, hoy me voy por el camino de toda la tierra, y vosotros sabéis con todo vuestro corazón y con toda vuestra alma que ninguna de las buenas palabras que el Señor vuestro Dios habló acerca de vosotros ha faltado. Todas, diga conmigo, todas os han sido cumplidas. Ninguna de ellas ha faltado. Aleluya. Aleluya. ¿Qué te quiero decir esta noche? Que toda palabra de Dios se cumplirá. Toda palabra que Él lo prometió se cumplirá. Se cumplirá su palabra. Cumplirá el Señor su buen tesoro y te ayudará, te guardará. El Señor traerá una palabra de alegría. El Señor traerá para ti una palabra que traerá vida, una palabra de libertad, de consuelo, de fe, de fidelidad, de justicia, de reposo. El Señor cumplirá su propósito en tu vida. Ninguna de ellas faltará. En el Salmo 119, verso 50, dice: este es mi consuelo en la aflicción, que tu palabra me ha vivificado. Yo estaba muerto, tú me diste vida. Yo estaba triste y tú me alegraste. Yo estaba atado y tú me liberaste. Estaba cautivo y me trajiste la libertad. Quiero que te pongas de pie. Si usted ha estado viviendo la ansiedad, la angustia, la soledad, estamos empezando septiembre. Y dicen los que saben un poco que se incrementan los sentimientos. Pero el Señor viene para deshacer toda obra del enemigo. Y si usted quiere entregar esa ansiedad al Señor y decir: Señor, tú cumplirás tu buena palabra y me vivificarás, y yo me apodero de todas esas palabras de bendición, venga aquí adelante, venga aquí adelante y dígale: Señor, yo dejo mi ansiedad, yo dejo, deposito mi ansiedad aquí, y no quiero que nada ni nadie me quite esta palabra de vida, esta palabra de gozo, esta palabra de bendición, esta palabra de libertad, esta palabra de justicia, esta palabra de alegría. Yo reconozco que necesito de ti, reconozco mi necesidad de ti, y ahora te digo: Señor, ven a mi vida.
1: Si este mensaje fue de bendición para tu vida, es un privilegio y es un gran honor saber que Dios ha hecho una obra poderosa en tu vida. Permíteme orar por ti. Señor, te damos gracias por esta bendición. Y te doy gracias porque cada uno de mis hermanos, mis hermanas, ha podido recibir una palabra de Dios. Que esta palabra traiga vida, traiga frutos, traiga la gracia, la multiplicación, la provisión de Dios sobre su vida. Que la paz de Dios, esa paz que sobrepasa todo entendimiento, venga sobre su vida. Gracias, Señor. Amén y amén.

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1: Hoy celebramos tu victoria, Jesús. Nos gozamos.

Pues si vivimos, para el Señor vivimos. Y si morimos, para el Señor morimos. Por tanto, sea que vivamos o que muramos, del Señor somos. Aunque la higuera no florezca, ni en las vides haya fruto, aunque falte el producto del olivo, y los labrados no den mantenimiento, y las ovejas sean quitadas de la majada, y no haya vacas en los corrales.

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la fe, la certeza de lo que se espera, la convicción de lo que no se ve, porque por ella alcanzaron buen testimonio los antiguos. Por la fe entendemos haber sido constituido el universo por la palabra de Dios, de modo que lo que se ve fue hecho de lo que no se veía. Pero sin fe es imposible agradar a Dios, porque es necesario que el que se acerca a Dios crea que le hay y que es galardonador de los que le buscan. Así que la fe es por el oír, y el oír por la palabra de Dios.

Te aseguro que si le dices a este monte, quítate de allí y tírate al mar, creyendo, sin abrigar la menor duda de que lo que dices sucederá, lo obtendrás. Por esto te digo, cree que ya has recibido todo lo que estés pidiendo en oración y lo obtendrás. Y cuando estés orando, si tienes algo contra alguien, perdónalo, para que también tu Padre que está en el cielo te perdone a ti tus pecados.

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1: ¡Aleluya! ¿Cuántos saben que el Señor es grande? Dígalo conmigo, Señor. Sabemos que tú eres grande y tus maravillas son grandes. Lo declararemos entre los pueblos para tu gloria. ¡Aleluya! ¡Aleluya! Vamos a aplaudirle fuerte al Señor.

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Haz volver, Señor, a nuestros cautivos como las corrientes en el sur. Los que siembran con lágrimas segarán con gritos de júbilo. El que con lágrimas anda llevando la semilla de la siembra

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Dice la Biblia que son como ríos de agua viva que fluyen. Dígale al hermano que tenga la par, son como ríos. Mírenlo y dígale, son como ríos. No se pueden quedar adentro. Los tengo que sacar, los tengo que cantar.

0: pertenecemos a ti, Señor. 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
1: Encontramos, hermanos, en la palabra del Señor a muchos reyes, sacerdotes, sumos sacerdotes, reformadores, que viendo una necesidad, viendo una grieta, dijeron: hay que repararla. Pero me causa asombro cómo lo hace Dios, cómo es que Dios hace para restaurar. Y mire lo que dice Josías y los obreros del templo. Ellos tienen la responsabilidad de invertir recursos en lo eterno. Y lo encontramos, hermano, al rey Josías en Segunda de Reyes, capítulo 22, verso 4, y dice: ve al sumo sacerdote Hilcías para que cuente el dinero traído a la casa del Señor, que los guardianes del umbral han recogido del pueblo, y que lo pongan en mano de los, ¿de quién? Obreros encargados de supervisar la casa del Señor. Y que ellos, los obreros supervisores, lo den a los obreros que están asignados en la casa del Señor para reparar los daños de la casa, a los carpinteros, a los constructores, a los albañiles, y para comprar madera y piedra de cantería para reparar la casa. Esto, hermano, el rey Josías y el sacerdote Hilcías, Dios le da un mandato, le da una orden y le dice: de lo que el pueblo trae, de lo que el pueblo trae, ustedes entréguenlo al encargado, al que está a cargo de supervisar la casa del Señor. Esos obreros, y ese obrero supervisor encargado lo entregue a otros obreros que están asignados en la casa del Señor para reparar los daños que hay en la casa del Señor. Entonces, cuando miro este párrafo, lo primero, en el número uno, ¿qué repararon? Ellos reparan los daños del templo. Diga conmigo: reparan los daños del templo. La Biblia nos enseña, hermanos amados, que nosotros somos ahora el templo del Señor. La Biblia nos enseña que nosotros somos ese templo, que Él es la cabeza y que nosotros el cuerpo, y que la Biblia dice: vosotros sois templo del Espíritu Santo. ¿Cuántos lo saben? Pero resulta que el templo muchas veces necesita reparación, necesita ser restaurado. Puede que hayan grietas en medio del pueblo de Dios. Y el Señor dice que debemos de traer, lo voy a decir de esta manera, recursos. Diga conmigo: recursos. Pero yo no le puedo quitar la pena a una persona, o no puedo quitarle, voy a decirlo de esta manera, el pecado de inmoralidad con una ofrenda. Lo que tengo que hacer es ministrar sobre ellos, ¿verdad? Entonces, cuando habla de que traigan a la casa del Señor, está hablando de dones que Dios ha entregado al cuerpo de Cristo para reparar, valga la redundancia, al cuerpo de Cristo. La responsabilidad de invertir recursos en lo eterno es de los ministros. Y así como Josías destinó el dinero a reparar el templo, nosotros debemos usar nuestras fuerzas, nuestros dones, nuestro tiempo y recursos para restaurar lo que le pertenece a Dios en nuestra vida, en nuestro ministerio. No debemos de gastar nuestra energía en lo que es pasajero, sino que fortalecer la casa, nuestro corazón, la iglesia, el cuerpo de Cristo. Tengo que fortalecer esa casa. Entonces, lo primero que yo quiero decirte a ti: tenemos que reparar el templo. Y lo hacemos con mucho gozo. Nos alegramos, nos regocijamos. Pero hay un evento que viene, que usted y yo lo estamos esperando, y que se llama la venida del Señor Jesucristo. Y quiero decirle que para ir a ese lugar tenemos que estar bien equipados y reparados. Entonces es importantísimo que yo pueda, hermano, invertir en la casa del Señor, invertir en el cuerpo de Cristo, invertir en los santos del Señor. ¿Alguien me está entendiendo? Sí. Número dos, otro restaurador, Nehemías y el pueblo de Dios. Ellos, hermanos, restauran la restauración del testimonio y la protección espiritual. Nehemías capítulo 2 verso 17 dice: entonces les dije, vosotros veis la mala situación en que estamos. Diga conmigo, mala situación. ¿Alguien ha estado en mala situación, hermano? ¿Sí o no? ¿O siempre usted ha estado bullante de bendición, hermano? ¿O solo quién no ha pasado por ese puertito, verdad? Ustedes ven que estamos en mala situación, que Jerusalén está desolada y sus puertas quemadas a fuego. Venid, reedifiquemos la muralla de Jerusalén para que ya no seamos un oprobio. ¿Qué repararon? Los muros y las puertas. Diga conmigo, muro, puertas. Los muros determinan, hermanos amados, determinan seguridad. Las puertas son vías de acceso, lo que puede entrar y lo que puede salir. ¿Qué es lo que hace Nehemías? Nehemías organiza al pueblo por familias, por oficios, para restaurar las murallas y recuperar la seguridad. Diga conmigo, recuperar la seguridad. ¿Qué es lo que más le importa a los habitantes? Porque no solo los chilenos, sino que los que viven aquí. ¿Qué es lo que más nos preocupa? La seguridad. Mire, yo vengo de una generación donde caminaba por la calle en la noche solo y caminaba seguro. No tenía temor, no había miedo. Hoy vemos en las noticias gente que dice: no, aquí a las 5 o 6 de la tarde ya todos están encerrados. ¿Por qué no viene más gente en la iglesia en la semana? No es porque no tengan hambre del Señor, es porque tienen miedo. ¿Es verdad o no es verdad? Entonces, un tema que es relevante en este día es la seguridad. Para Israel, después que Israel, hermano, que Jerusalén ha sido destruida, que sus murallas han sido derribadas y sus puertas han sido quemadas, no tienen seguridad y se sienten humillados. ¿Qué significa eso, pastor? La restauración del testimonio y la protección espiritual. Los muros son símbolos de identidad, de seguridad. Reparar los límites espirituales, reforzar la oración y la santidad, levantar barreras contra el pecado y contra nuestro adversario, el diablo, que el Señor lo reprenda. Tenemos que señalar límites. Hoy en la mañana yo le decía a los hermanos: tengo que tener límites en mi casa. ¿Cuántos aman a sus hijos? Levánteme la mano todos los que no aman a sus hijos. Ok, está bien. ¿Cuántos amamos a nuestros hijos? Levante la mano. Amén. Pero su hijo no puede gobernar su casa. No puede.

0: su mujer no puede gobernar su casa. Recuerda lo que se le pedía a los ancianos en la iglesia primitiva. ¿Qué se les pedía? Que gobernaran bien su casa. Pastor, pero yo he visto que las mujeres gobiernan en la casa. No, la mujer administra en la casa. Y lo hacen bien. Pastor, ¿significa que no tienen autoridad en la casa? ¿Cómo no? Claro que sí, tienen autoridad, tienen toda autoridad. Bajo una sombra. Y esa sombra es el varón. Esta parte del mensaje, las hermanas se miran las uñas. Miran al marido y le hablan así, mirándose la uña y le hablan al marido. No va a creer que eso es verdad, ¿eh? No va a creer que eso es verdad. Se mira la uña y dice, cuidadito llegáis con esa doctrina en la casa, cuidadito. Pero la Biblia dice, en el libro de Corintios, capítulo 11, dice que la cabeza de Jesús, de Cristo, es Dios. Y que la cabeza de todo hombre es Cristo. Y que la cabeza de la mujer es su esposo. Bendita yo porque no tengo marido. Bien ha dicho no tengo marido. Aleluya. Pero hay algo importante. El hombre no debe ser necio. Porque cuando el hombre se pone necio, Dios habilita a la mujer. ¿Quiere Biblia? Nabal. David le dice: te va bien a ti, a tu familia, a lo que tienes. Dios me ha ayudado para cuidar lo que tú tienes. Y Nabal desconoce a David. Dice: ¿quién es David? ¿Quién es ese hijo de Isaí? No, lo conozco, no tengo nada que ver con él. David se llena de ira, agarra 400 de sus soldados, hermano, dice: vamos, no va a quedar títere con cabeza, vamos a matar a todo lo que hay ahí, por necio. ¿Quién se levantó? Abigail. ¿Y qué le dice David? Figura de Cristo. David es figura de Cristo. Bendita sea tu razonamiento. Bendita eres. Entonces yo quiero decirle que si la mujer está tomando roles, es porque el varón se ha vuelto un poco naval. Dí amén ahora. ¿Ve que hay para todo? Bendita sea tu razonamiento, bendita sea tu sabiduría, mujer. Pero hay que tener límites en la casa. En la iglesia debe haber límites, en la casa debe haber límites. Los hijos no pueden gobernar a sus padres. Es los padres que tienen que guiar a sus hijos. Son cosas, hermano, que nosotros tenemos que reedificar en nuestros muros. Hay puertas, hermano, hay, hay, Hay puertas que nosotros dejamos, hermano, que el enemigo las queme y se mete. Se nos meten ideas, se nos meten filosofías. Empiezo a escuchar lo que no debo de escuchar. Empiezo a oír lo que no debo de oír. ¿Cuál es la atmósfera que usted tiene en su casa? ¿Qué atmósfera hay en su hogar?
1: ¿Cuál es la atmósfera?
0: ¿Cuál es la atmósfera en tu vehículo, hermano o hermana? Un día estaba yo en San Francisco y le digo a un joven, estoy hablando de la alabanza y de la influencia de la música, y es muy fácil saber qué tipo de música oyes porque te queda un registro. Entonces le digo a uno, ¿me dejarías ver tu celular? No, me dijo, no. Y estando en ese lugar se me endemonió una chica y empezó a manifestarse. Yo estaba hablando de adoración. Entonces, ¿qué oigo? ¿Qué estoy escuchando? ¿Qué estoy recibiendo en mi oído? Tengo que reparar esos muros. Tengo que restaurar esas puertas. No puede venir cualquiera y entrar a mi casa. El Señor nos ayude. Diga conmigo, reparar los límites espirituales, reforzar la oración, la santidad, levantar barreras contra el pecado y contra el enemigo. He dicho, amén. Gloria a Dios. Dele un aplauso al Señor. Número 3. Otro restaurador, Esdras y los sacerdotes. Ellos hablan de la restauración de la adoración verdadera. ¿Qué repararon? Esdras repara el altar. Nehemías repara los muros. Esdras repara el altar. Reconstruyeron el altar para restablecer el sacrificio diario y la adoración en Jerusalén. Diga conmigo, voy a restaurar mi adoración diaria. Amén. Muy bien. Voy a restaurar mi adoración delante del Señor. ¿Cuántos adoran al Señor? Sí. ¿Y mañana? Sí. ¿Y el martes? Sí. ¿Y el miércoles? Sí. ¿Y el jueves, viernes, sábado? Sí. Hay gente que viene, hermano, yo he visto gente que viene, empieza la adoración y le dan ganas de leer la Biblia. Otros vienen a la adoración y se ponen a orar. No es tiempo de orar. Ni es tiempo de leer la Biblia. Es tiempo de adorar. Es tiempo de preparar nuestro corazón, de romper el frasco de alabastro y derramarlo a los pies del Señor. Tengo que restaurar el altar. Dice Esdras capítulo 3 verso 2. Entonces Yeshúa, hijo de Josadac, con sus hermanos los sacerdotes, y Zorobabel, hijo de Salatiel, con sus hermanos, se levantaron y edificaron el altar del Dios de Israel para ofrecer holocaustos sobre él, como está escrito en la ley de Moisés, hombre de Dios. Diga conmigo, hombre de Dios. Dice, y asentaron el altar sobre su base, porque estaban aterrorizados a causa de los pueblos de aquellas tierras. Y sobre él ofrecieron holocaustos al Señor, los holocaustos de la mañana y de la tarde. ¿Qué repararon? El altar del holocausto. Reconstruyeron el altar para restablecer el sacrificio al Señor. La restauración de la adoración verdadera. El altar es el lugar de encuentro y entrega total con Dios. Volver a una vida de altar es volver al lugar del sacrificio, de la entrega. Hermano, no es algo esporádico, no es algo que hago eventualmente en mi vida, sino que yo adoro al Señor porque constantemente lo debo de adorar. Dice la palabra del Señor que la ofrenda de la adoración era por la mañana y por la tarde, por la mañana y por la tarde. Adoraba al Señor en la mañana y cuando se iba el día, yo también estaba adorando. ¿Por qué? Dice la Biblia, y esto me causa, porque tenían terror, estaban aterrorizados a causa de los pueblos que vivían en esa región. Y es interesante, no dice estaban aterrorizados a causa de los muros que estaban caídos, estaban aterrorizados porque no tenían altar. Porque ellos sabían que si la presencia de Dios estaba con ellos, ¿quién sería contra ellos? Si Dios es por nosotros, cuando usted tiene una relación de amor con Dios, usted va a querer adorarlo al Señor, va a querer tener un tiempo para adorarlo, un tiempo para exaltarlo, un tiempo para tener intimidad con Dios. Usted va a tener un horario y va a decir: a esta hora quiero entrar en oración con Dios. Vivimos en un tiempo muy agitado. Vivimos el tiempo del no tengo tiempo. Hermano, puede ser, es que no tengo tiempo, hermano. Yo de verdad quiero. Yo quiero, pero no tengo tiempo. Trabajo no sé cuántas horas al día. Hago horas extras para tener algo extra. Duermo 4 horas. Me levanto 5 de la mañana, 6 de la mañana estoy ya entrando a trabajar. Duermo muy poco. La verdad no tengo tiempo, pastor. Vivimos en una sociedad del no tengo tiempo, del no me alcanza. Pero cuando usted necesita de Dios, Él siempre tiene tiempo para ti. Él siempre tiene tiempo y Él nos está esperando y Él te está esperando todos los días a ver si viene su hijo a darle las gracias. A ver si viene el hijo para tener una conversación con su padre. Dice la palabra del Señor que Jesús constantemente, periódicamente se apartaba para orar, para hablar con su padre. Diga conmigo: voy a reparar, voy a restaurar la adoración en mi casa. Porque aquí, hermano, aquí venimos a adorar y gloria a Dios, maravilloso. Pero es en tu casa, es en tu casa. Yo solo digo para hacerte pensar. Pero ¿cuántas lágrimas derramas en tu casa al Señor? ¿Cuántas lágrimas derramas al Señor y le dices: Señor, aquí estoy, aquí estoy, Señor? Yo siempre le pido al Señor, le digo: Señor, no me quites lágrimas, Señor. Déjame derramarme delante de ti. Yo debo reconocer que soy rápido para llorar, hermanos. El Señor me toca y rápidamente lloro delante del Señor. Y me gusta llorar. Un día un pastor me dijo: no llore tanto, mijito, si esta carrera es larga, se va a enfermar. Y yo le dije: pastor, es que no tengo otra forma de comunicarme con mi Señor. Yo necesito, aleluya, yo necesito llorar delante de Él. Yo necesito derramarme delante de Él. Yo necesito hacer una libación, derramar mis lágrimas delante de su presencia. Diga conmigo: voy a restaurar el altar del Señor. Número 4, Josías
1: y el sumo sacerdote Joiada, que restauraron la administración fiel de los recursos. Ellos repararon el templo de Jerusalén. Otra vez, Josías, Ezequías, Joás son reparadores. Joás mandó recoger ofrendas para reparar el templo. Y Joiada administró con fidelidad los recursos. Dice Segunda de Reyes 12:4. Entonces Joás dijo a los sacerdotes: todo el dinero de las cosas sagradas que se trae a la casa del Señor en moneda corriente, tanto el dinero estipulado a cada persona como todo el dinero que cada uno voluntariamente traiga a la casa del Señor, que los sacerdotes lo tomen para sí, cada cual de sus conocidos, y ellos repararán, diga conmigo, los sacerdotes. Cuando hablamos, hermano, de Josías, era entregado a los obreros. Ahora se le daba a los sacerdotes. ¿Para qué? Para reparar los daños de la casa, donde quiera que se encuentre algún daño. Diga conmigo, donde quiera que se encuentre algún daño. ¿Puedo decir amén? ¿Qué se restaura? Se restaura la administración fiel de los recursos. Esto quizás no parezca tan espiritual, pero sí lo es. Debemos de tener una buena administración de lo que Dios nos ha dado. Aquí aparece, hermano, dice: todo el dinero de las cosas sagradas que se trae a la casa del Señor en moneda corriente, tanto el dinero estipulado, diga conmigo, estipulado, a cada persona tenía estipulado de parte de Dios traer sus diezmos al Señor. Estaba estipulado, era ley, en ese tiempo era ley. Y como era ley, todos tenían que traer lo estipulado al Señor. Pero ellos, él dice, pero además de eso, lo que ellos van a traer voluntariamente. Usted y yo debemos de ser buenos administradores de lo que Dios nos da. Yo no creo en un diezmo que si usted no diezma le caen las penas del infierno, que le va a caer la maldición de Tutankamón. Porque en Cristo las maldiciones fueron quitadas. Esto lo habló el apóstol Germán Ponce, pero es algo que yo practico y creo. En Cristo tenemos mejores promesas que las promesas que le dieron a Abraham, que ya eran buenas. Bendito serás, tu descendencia será como las estrellas, como la arena del mar, como el polvo de la tierra. Bendeciré a los que te bendijeren, al que te maldiga lo voy a maldecir yo. Buenas bendiciones, ¿le gustan esas bendiciones? Extraordinarias. Y luego le dan las bendiciones a Moisés y a Israel. Y le gusta tanto lo que hace Abraham, que pone el diezmo como ley. Porque Abraham no le diezma a Aarón, Abraham le diezma a Melquisedec. Y Melquisedec es rey de justicia y rey de paz. Entonces dice la Biblia que Melquisedec sacó para Abraham pan y vino. ¿Qué representa el pan y el vino? A Cristo. Amén. A Cristo. ¿Y Cristo qué es lo que trae? Pan, vino y bendición. Diga conmigo: Él trae pan, vino y bendición. Entonces, cuando viene el sacerdocio arónico, se determina y dice: el que no diezma, maldito será. ¿Por qué? Porque viven bajo la ley. Pero cuando Cristo viene y paga el precio del pecado, termina, hermano, con esa ley y viene la gracia de Dios. Y él dice que es sumo sacerdote según el orden o la línea de Melquisedec. Por lo tanto, él trae para mí pan, vino y bendición. Son mejores las promesas en Cristo, son mejores que las que le dieron a Abraham, son mejores que las que le dieron a Moisés, son mejores que las que le dieron a Israel, son mejores que las que le dieron a David, son mejores que las bendiciones, y esas me las dan a mí. Entonces, cuando yo diezmo, todas estas bendiciones te alcanzarán. Y serás bendito en la ciudad, y serás bendito en el campo, y serás bendito en tu trabajo, y será bendita tu artesa y tu tabla de amasar. Bendita será tu esposa, bendito será tu vientre, bendito serán tus manos, bendita será tu caminar. Todo es bendito cuando yo estoy en el orden de Dios.
0: Vamos a dar un aplauso al Señor.
1: ¿Por qué?
0: Ahora, pastor, ¿qué pasa si no diezmo? ¿Usted se muere de hambre?
1: No, yo no.
0: No, gracias a Dios, no. Pero las bendiciones no te alcanzan. Ese es el tema. Y yo quiero que Dios te bendiga. Yo quiero que la bendición te alcance. Yo quiero que esa bendición te multiplique. No solo vas a alcanzar bendición, sino que tú serás bendición para otros. Me dice amén. Diga conmigo: voy a restaurar la administración de mis recursos. Voy a restaurar la administración. Voy a traer mi ofrenda al Señor, porque sé que mi bendición está en Él. Las fuerzas que me da, me las da Él. La gloria del Señor está sobre los que obedecen. La bendición es para los obedientes. Número 5. ¿Qué repara Elías? El altar del Señor en el Monte Carmelo. Antes de orar por fuego del cielo, diga conmigo: antes de orar por fuego del cielo. No, no. ¿Cuántos quieren fuego del cielo? El fuego quema. Amén. Fuego quema, pero también llena. Entonces, lo mismo que a uno es para destrucción, a otros es para bendición. Amén. ¿Cuántos quieren fuego del Señor? Pero de ese, del fuego lindo, el fuego. ¿Cuántos quieren de ese fuego? Ok, no hay fuego. Diga conmigo: no hay fuego sin altar. Amén. Y no hay fuego sin sacrificio. Entonces, ¿qué es lo que hace Elías? Repara el altar. Repara el altar, porque antes de orar por fuego del cielo, tiene que reparar el altar derribado, como un acto profético de restauración espiritual. Si no tengo altar, no viene fuego. Si no tengo altar donde el fuego pueda posarse, no se va a lograr. Por eso que, hermanos, muchos piden avivamiento, fuego. Yo quiero un avivamiento. ¿Me está escuchando? Yo quiero un avivamiento. Yo oro por un avivamiento. Los hermanos que me acompañan en la oración de la mañana saben cuál es mi oración. Pero si no preparo altar, si no ordeno el altar, Y yo soy el altar. Usted es un altar. Hay que repararlo. Primera de Reyes 18:30. Entonces Elías dijo a todo el pueblo: acercaos a mí. Y todo el pueblo se acercó a él y reparó el altar del Señor que había sido derribado. La reparación de la comunión. Tengo que reparar mi relación con Dios. El altar derribado simboliza una relación quebrantada con Dios. Antes de pedir un milagro, repara primero el altar de tu corazón. Antes de pedir un milagro, escudriñate y ve si tu corazón está alineado con Dios. Si tengo en mi vida, está ordenada el altar donde Dios va a derramar de su gloria. Yo quiero del Señor. Hermanos, yo soy pastor de esta congregación. A mí me gusta tanto ser pastor, hermanos. Hay gente que me dice de manera burlona: ¿cómo quiere que le diga? Apóstol, obispo, pastor, salmista, profeta. ¿Cómo quiere que le diga? Un día uno me dijo, un obispo me dijo: ¿cómo quiere que te diga? Usted dígame hermano nomás, le dije. Porque yo no voy a darle pie para que él tropiece. Hay gente que no son pastores y se llaman a sí mismos pastores. Se auto llaman profetas. No, es que Dios me habló que yo soy profeta. Cuando vienen a mí, hermano, y me dicen: pastor, ¿qué puedo hacer? ¿Por qué? Porque Dios me habló que soy profeta.

0: La Biblia no veo ninguno que se autollamó profeta. ¿Qué hace Elías con Eliseo? Le tira el manto. Lo reconoce. Hay una autoridad sobre él. No, es que Dios y yo, multitud. Escuché una evangelista que decía: yo no necesito los pastores. Los pastores no sirven para nada. Y le hablaba, le pegaba a los pastores, y resulta que los pastores la invitaban para predicar. Y le pegaba a los pastores, hermano, le daba: yo no me hago, no soy nada con los pastores, a mí los pastores no me valen chicharrón. Y resulta que eran los pastores los que lo invitaban y le daban ofrendas y todo. Hay que tener dos dedos de frente, ¿no? Hoy día no suena ni en las caricaturas, porque no puedo despreciar lo que Dios ha establecido. ¿Qué voy a hacer? Voy a restaurar mi altar. ¿Cuántos quieren fuego de Dios? ¿Cuántos quieren fuego de Dios? ¿Cuántos quieren ese fuego del Espíritu Santo? ¿Qué es lo que hizo Dios, hermano? ¿Qué es lo que hace Jesús con los 120? Le dice: vayan a Jerusalén, preparen ahí un altar. Y ahí estaban 120 orando, buscando a Dios, pidiendo, unánimes, en un mismo sentir, en un mismo espíritu. Prepararon, repararon el altar. Se habían ido escandalizados, con miedo. Pero le dice: vayan a Jerusalén y ahí los voy a visitar con Espíritu Santo y fuego. Bendito sea el nombre del Señor. ¿Qué debo hacer yo como pastor? Preparar el altar y poner en ella ofrenda, sacrificio, un sacrificio de alabanza. Vuelvo a repetir: antes de pedir tu milagro, repara primero el altar de tu corazón. Número 6, Zorobabel, otro restaurador, y Josué, hijo de Josadac, que repararon la casa del Señor, el templo. Lideraron la reconstrucción del templo después del exilio. ¿En qué se enfocaron? En la limpieza y en la santificación interna. Nehemías repara los muros y las puertas. Edras repara el altar. Zorobabel repara el templo, el interior. ¿Va conmigo? Edras 5:2. Zorobabel, hijo de Salatiel, y Jesúa, hijo de Josadac, se levantaron entonces y comenzaron a reedificar la casa de Dios en Jerusalén. Y los profetas de Dios, mire qué lindo, estaban con ellos apoyándolos. Esto me da para hablar en catartizo profético. Que los que profetizan también tienen que poner la mano en el arado. Hermano, necesitamos ayuda. No, es que el Señor me llamó a mí en la profecía. Yo no estoy para limpiar baño, hermano. Ese otro nivel. El mismo hermano que profetiza hoy día, hermano Cristian, es el mismo que lo lleva después en el bus. ¿O no? ¿Ah? Hay turnos, pero te lleva. No digo que te toque hoy día, pero a veces, gracias. El que sirvas en la casa no esconde el pecado. El hecho que tú sirvas en la casa no es una razón para esconder, o sea, no esconde el hecho de que tú tengas mal carácter, por ejemplo. O el carácter del hermano, qué terrible, Dios mío. Pero sirve la casa, así que hay que aguantarlo. Mire, hermanos, voy a decir algo que lo he sentido durante 25 años. Y en octubre van a ser 26 años. Ya me falta poquito para los 26 años. Pero a mí no me gusta que me maltraten a los hermanos. ¿Me está escuchando? A mí no me gusta, porque yo no maltrato a mis ovejitas. Y los que me conocen saben cómo soy. No me pillen enojado, hermano. No me busquen enojado. No sé si quiero tu amén ahora, fíjate. Y resulta que de pronto se levanta un hermano porque tiene un poco de autoridad y me maltrata una oveja. Eso no puede ser. Y usted tiene la autoridad para decir, escúcheme, hermano, con todo el amor que de Dios, con nada de que, mira, hermano, y todo hijo del diablo. No, no. Con todo el amor de Dios, usted le dice, mire, hermano, solo permítame decir una palabra de orden. Mi pastor no me trata así como usted me está tratando. Y él es la cabeza que Dios puso en esta casa. Así que yo no le acepto que usted me trate como me está tratando. Si alguien le dice, ¿y qué le dijo eso? Mi pastor. ¿Estamos de acuerdo? De un aplauso al Señor. ¿Qué representa esto? Ellos tienen la determinación de terminar lo que Dios mandó. Diga conmigo, voy a terminar lo que Dios mandó. Hay que terminarlo. Aunque hubo oposición, se levantó Sanbalat, Gesem, Tobías, se levantaron en contra de ellos. Sin embargo, viene, hermano, la palabra del Señor y continúa la obra. ¿Por qué, hermano? Porque perseverar en el llamado aún en medio de la resistencia. Se van a levantar. Se van a levantar gente. Se va a levantar gente y va a querer obstaculizar la obra que Dios ha puesto en tus manos. Pero Dios te dará la fortaleza, te dará la victoria y pondrá en tu mano todo lo necesario para terminar la obra que Dios ha comenzado. Porque lo que Dios inicia, Dios lo termina. Lo que Dios comienza, Él lo termina. Y Dios le dará la sabiduría a todos ustedes para terminar lo que Dios ha comenzado en su vida. ¿Alguien me dice amén? Vamos, dele palmas al Señor Jesús. Número 7, los levitas bajo Ezequías, otro rey. ¿En qué se enfocan ellos? En las puertas y en los utensilios del templo. Ellos limpiaron y santificaron, repararon lo que estaba en desuso para reiniciar el culto a Dios. Ellos tienen una convocatoria para limpiar la limpieza y santificación interna. Segunda de Crónicas 29:3 dice, en el primer año de su reinado, en el mes primero, diga conmigo, primer año, primer mes. Es decir, apenas asumió, inmediatamente comenzó a restaurar. abrió las puertas de la casa del Señor y las reparó. ¿Cómo estaban las puertas de la casa del Señor? ¿Abiertas o cerradas? Cerradas. ¿Y cómo estaban? Dañadas. Diga conmigo, dañadas. ¿Qué es lo que hace? Abre las puertas de la casa del Señor y las repara. Hizo venir a los sacerdotes y a los levitas y los reunió en la plaza oriental. Entonces les dijo: oídme, levitas, santificaos ahora y santificad la casa del Señor, Dios de vuestros padres, y sacad lo inmundo del lugar santo. Me habla de una limpieza y santificación interna. No solo se repararon lo físico, sino que se purificaron, purificaron lo que estaba contaminado. Esto nos enseña que debemos limpiar el corazón, los pensamientos y las motivaciones para un servicio puro. Lo primero que le dice el rey es: santifíquense si quieren santificar. ¿Quieren reparar a otros? Repárense ustedes primero. ¿Quieren ayudar a otros? Primero ustedes, santifíquense. Santificaos ahora y luego santifiquen la casa. Tengo que aprender a limpiar primero lo que está adentro. El Señor Jesús, hermano, le dice: no es lo de afuera lo que contamina, es lo que está adentro, es lo que sale de la abundancia del corazón. Son las palabras que tengo dentro mío, que no están, hermano, templadas por la palabra. Sobre toda cosa que se guarda, guarda tu corazón, porque de él mana, brota la vida. La palabra del Señor dice que las palabras del hombre tienen vida o tienen muerte. Va a depender cómo usted las vaya a hablar, pero la palabra del Señor me dice que debo de cuidar lo que sale de mi boca. ¿Qué estoy hablando? ¿Qué estoy diciendo? ¿De qué manera me estoy comunicando? ¿Qué palabras estoy usando? Cuando le hablo a mi esposo, le digo: mira, no sé cómo le dice a su marido, hermano. No sé qué animal ocupa usted para él. Mi osito. Mi chanchito. Mi perrito. Mi mono. Mi guacamayo. Mi gorila. No sé, ¿y usted cómo le dice a ella? Mi ratita, mi chinchilla, mi monotití. Pero otros le dicen: vieja, o viejo, vieja la ropa, le digo yo. ¿Cómo le hablas? ¿Cómo le habla a su esposo? Mira, ahí te dejé la comida, así que yo ya me acosté. Prepáratela nomás. No hubo nada, ni un amén, nada. Le digo algo, hermanas, que su marido quizás nunca le va a decir. Pero como yo soy su pastor, al hombre, desde que existe la pareja, le gusta comer de la mano de la mujer. Pregúntele a Eva con Adán. Desde que la humanidad existe, el hombre come de la mano de su mujer. Y le voy a decir una cosa: nos gusta comer de su mano. Entonces, cuando usted le dice: ahí está, caliéntate los porotos, Él puede calentar los porotos. Él tiene la habilidad de hacerlo. Porque no es un inútil. Pero es distinto cuando usted le dice: mi amor, ¿te sirvo los porotitos? Dígame, déjeme de mentiroso, los hermanos, que si no es así. Así es que, sí, soy verdad o así es mentira. Entonces, de pronto usted viene y dice: mi amor, me gustó tanto una chaquetita que vi ahí en el mall. Entonces el esposo viene y dice: mi amor, aquí está su tarjeta. Y ahí quedamos todos amigos. Hay que limpiar el corazón. Hay que limpiar los pensamientos. Tenemos que santificarnos para poder santificar a otros. Los pescadores de Galilea, Pedro, Juan, Santiago y Andrés, ellos reparaban sus redes de pesca. Y simbólicamente significa preparar los redes, preparar las redes es preparar el ministerio para una pesca mayor. Mateo 4:21 dice: y pasando de allí vio a otros dos hermanos, Jacobo, hijo de Zebedeo, a Juan, su hermano, en la barca con su padre Zebedeo, remendando sus redes, y los llamó. La preparación para el fruto futuro. Tenemos que prepararnos, hermanos, para el fruto que Dios nos va a entregar. Hay que reparar las redes, y esto significa estar listo para una pesca milagrosa. Es revisar y fortalecer nuestras herramientas ministeriales antes de la siguiente misión. Cuando yo estaba escuchando esta semana la radio 90.1, Inicia Radio, su radio, escuchaba un mensaje cuando yo hablé acerca del ejército de mil. Y algo hicimos en el Por Amor a Ti pasado, pero no como debemos de hacerlo. Porque lo que debemos de hacer es un enrolamiento, como un ejército, y equipar a ese ejército para que ese ejército se mueva como un solo hombre, y al movernos, cosas gloriosas van a suceder. Cuando usted y yo nos preparamos para la obra que Dios nos ha encomendado, no es solo el pastor, es toda la congregación. Para eso debemos de reparar nuestras redes. ¿Qué son nuestras redes? ¿Qué representan? Nuestras herramientas, nuestras armas para ir y alcanzar a los que necesitan ser alcanzados. Dice la Biblia que Jacobo, Juan, su hermano, remendaban. Otra versión dice: limpiaban las redes. ¿Cuántos de nosotros necesitamos limpiar nuestras redes sociales? Algunos no tienen, pero los que tienen, limpiar lo que tienen ahí. Debemos de cuidar lo que vemos. Debemos de cuidar lo que estamos recibiendo en nuestra mente, nuestros ojos, nuestros oídos. ¿Cuándo fue la última vez que puso un mensaje para edificar a otros? Pero somos buenos para mandar memes. ¡Oh, qué chistoso esto! Y lo mandamos. De hecho, lo guardamos y después lo mandamos. Pero ¿cuándo fue la última vez que mandaste ese mensaje evangelístico? Jesús te ama. Jesús te ama. Debemos de acostumbrarnos a estar permanentemente reparando nuestra vida, nuestro altar, nuestros muros, nuestras puertas, nuestro templo, nuestra mente, nuestros pensamientos. Estarlos limpiando. No permita que el enemigo tome ventaja, sino que dígale: Señor, límpiame.
1: Si este mensaje fue de bendición para tu vida, es un privilegio y es un gran honor saber que Dios ha hecho una obra poderosa en tu vida. Permíteme orar por ti. Señor, te damos gracias por esta bendición. Y te doy gracias porque cada uno de mis hermanos, mis hermanas, ha podido recibir una palabra de Dios.

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amor, Señor, será por siempre mi canción. Con ella contaré a todo el mundo qué fiel eres tú. ¿Cómo parar de contar la historia de tu amor si los mismos cielos afirman día y noche esa verdad? Tu amor

mientras cada uno de los seres que tú has creado canten himnos en reconocimiento de tu sabiduría y gran poder. Sería una necedad tratar de buscar o en el cielo o en la tierra algo o alguien que pudiera compararse a ti, maravilloso Señor. Los mismos ángeles desfallecen de asombro cuando tu indescriptible e incontenible majestad los envuelve. Eres el amo y dueño de todo.

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1: Porque Jesús nos hizo libres, por eso le cantamos. Yulisa, su presencia, de la A a la Z. ¿Eh?